Va, que arrancaste romántico, me ponen por acá, Bueno, el operador, estamos con George Michael. Carlos Whisper, temazo espectacular. Bueno, ya saben, la línea de comunicación con nosotros, ¿no? Bueno, ¿cómo están ustedes en esta parte del año? Ya transitando este año, por supuesto. Llegando a este otoño, por acá, por el sur de América. Primavera por Canadá, Estados Unidos, México, Guatemala. Primavera por acá. En Abancay estamos en la eterna primavera. Por lo menos. Temazo, vamos a este bloquecito clásico, arrancando tranqui. Bruce Springsteen, llegan ahora. Calles de Filadelfia, escucha. Sonidos espectaculares, retro, dale. Comunicate al 2302 46 9810, dale.

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1: Dale, que seguimos con más. Vamos a meterle nada más ritmo, dale. A ver quién llega por ahí, a ver. Ahora sí, le metemos un poquito más de ritmo, dale. ¿Te parece? Dale, empeceme, activame un poco. Ghostbusters. Parker Jr. ¿Cómo están, amigos? A ver, vamos a empezar a ver los mensajes que van llegando. Estaban cargándole, Lucas, ¿cómo estás? ¿Viene lenteja? Ahí arrancamos con todo. Hola, la gente de Chaco, ¿cómo estamos? La gente de Roque Sáenz Peña. La gente de La Plata. La gente de La Pampa. La gente de Mendoza. La gente de Canadá. La gente de México, Guatemala. España. Chile. A la gente de Uruguay. Bolivia. ¿Cómo dice que están? La gente de Colombia. Perú. La gente de Perú, Perú. Ecuador. Guatemala. Estados Unidos. Canadá. Bienvenidos a todos. Argentina. Esto es Retro Forever. Nosotros preparamos un matecito y escuchamos buena música de aquellos tiempos, de los años 80, 90 y 2000. Dale. ¿Dónde está la gente de Santa Rosa de La Pampa? Como dije hace un ratito. La gente de Luigi Parera, Alta Italia. Aguanta La Pampa, no quiero dar el nombre, dale. Dale, Ufú, Arata,

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1: Chihuahua.
2: Chihuahua.
3: Chihuahua.
2: Chihuahua.
3: Chihuahua.
2: Chihuahua. Vamos a ir recibiendo mensajitos de la gente, claro que sí. Hay que ponerle buena onda porque es fin de semana, ¿o no? Aunque la voz mía hoy no está de 10, porque el cambio de clima, el cambio de temperatura, por ahí te embroma la voz y no estamos al 100% porque, viste, tiene picazón, por ahí algún dolor de garganta en la noche, en fin. Pero bueno, estamos llevándolo como podemos, dale. El cambio, claro, un día tenés 35 grados tuvimos hace unos días. Después pasamos a tener máximas de 12 grados, ¿qué querés también con los cambios? Casi que él ahí estamos completos. Ahí en el norte de América también pasan así los cambios, o pasa solamente en Sudamérica esto, loco, estamos tremendo.

0: Muy bien, ahí estamos transitando, transitando, por supuesto. Qué bárbaro esto, ¿eh? Bueno, tenemos ahí a la amiga Eli. Eli, ¿cómo estamos? ¿Sale o no sale? This is a party song that makes the party going on. Ahí estamos con mensajitos que van llegando de todos lados también, dale. Reinícialo, dale, eso. Ya tenemos pedido también de Chaco, pedido súper, súper, súper, pero bien clásico, clásico esto, ¿eh? Ya estamos con vos, querido amigo. Comenzamos a mover la patita, a mover un poquito el fin de semana, ¿no?
1: Hola, hola, hola.
0: Hola.
1: Lucas, ¿cómo estás?
0: Muy bien, muy bien.
1: Acá estamos a full, a full. ¡Ah!
0: Muy bien.
1: Escuchando. Mandale onda, mandale.
0: Vamos.
1: Mandale buena música.
0: Vamos a punchi punchi.
1: Muy buena la radio, Lucas. Dale, dale. Que acá te estamos escuchando a full.
0: Muchísimo.
1: A Santa Rosa, la Pampa, estamos a full, dale.
0: Muy bien.
1: Estamos por preparar la previa.
0: Qué joda, bien.
1: Joda.
0: Eso.
1: Muy buena la radio, Lucas. Ok, ok, ok.
0: Gracias, Eli.

0: Seguimos con más, hay más saluditos por acá también que están preparados para todos ustedes. Tenemos el tema del amigo por acá, ¿lo tenés? Mano de piedra, largámelo porque es un temazo espectacular, ¿eh? Ahí lo tenemos, ¿eh? Escuchá, ahí lo tenés, dale, ahora sí, vamos de vuelta. Ahora sí, dale, dale que arranca tranquilo. Escuchá esto.
1: A ver si me puede pasar ese tema de Boston. Gracias, un abrazo.
0: Bueno, ahí estamos. El tema de Boston. More than a Philly. Clásico de clásico, Boston. Escucha.

¡Qué pedazo de canción! ¡Qué pedazo de canción! Por Dios, también en Boston sonaba. Boston sonaba con Dan E. Phillips. Dale. Llega ahora otro clásico, clásico para el amigo Belelo. A ver si le gusta esto. Bueno, que mucha gente fue a verla. A esta banda que estuvo en Argentina varias veces también, el público enloquecía. Ellos, ACDC. I want to the hell. Dale, versión en vivo. La disfrutamos a ACDC. Vamos.

Digamos. Ahí estamos, señores y señores. Esto es Retro Forever. Tenemos más saluditos por ahí también, claro que sí, ¿eh? Saludos para el amigo Manuel, ¿eh? No, Manuel, no. Por la. Me quedé sin dolor de garganta. No, estaba caliente la bebida esa. No. Ni hielo hay, ni hielo. Así estamos.

0: Dale que seguimos, estamos en Retro Forever, queridos amigos, dale. ¿Hay más?
1: Hola, hola, Lucas.
0: Hola.
1: Hola, Lucas. Pasamos un tema de rock, tipo de...
0: Ok.
1: Ah, te había olvidado.
0: Un tema de rock, ok, ok. A ver, ¿qué puede ser? ¿Rock nacional, internacional? Vamos a buscar, a ver, rápidamente por acá algún tema de rock. Vamos, esto estamos en vivo, claro que sí. Tenemos ahí que buscar un temita de Bon Jovi. Tiramos, no sé, a ver, después si no buscamos otro más, ¿te parece? A ver si les parece. Digo yo, no sé. Rock internacional, por ahora. Después vamos con otra cosa si gusta, no hay problema. Esto es Bon Jovi, Every Day.

0: Day.
1: Buen tema que sonaba, por supuesto, de Bon Jovi. Tenemos la música de Aerosmith ahora para enganchar un cachito. Hay más mensajes que ahora voy a mirar. 2302-46-9810. Dale, comunicate con los retros.

0: Temazo espectacular, claro que sí, claro que sí. Tenemos saludito por ahí también para variar en esta hermosa ocasión. Dale, tenemos saludos de quién, a ver.
1: Luca, tenés que comprar hielo Yapay,
0: claro.
1: Loco. Pero, ¿cómo no va a tener hielo?
0: Claro, no,
1: si
0: no, por favor.
1: Está abierto todos los días.
0: Exactamente.
1: Ahí tenés hielo bueno.
0: Exactamente,
1: che,
0: exactamente.
1: Bueno, mandame un tema de los Ganses y de Aerosmix.
0: Muy
1: dale,
0: bien.
1: Y un saludo, te estamos escuchando con mi señora Gaby. Un abrazo, Luquita.
0: Abrazo para vos también, querido Katy. Mirá que suena, mirá. Mirá. Hay que... Claro, nos agarró muy tarde, todo cerrado. Tuvimos que tomar la bebida caliente. No. Ahora sí, hay que asegurar meterlo al freezer, dale. Guns N' Roses. Sweet Child O' Mine. La puedes enganchar con el tema Hat de Aerosmith. Enganchamos con los Ganses. Así me está. Gran canción, dale. Subí el volumen y disfrútalo.

esa vocalización espectacular de Axel. Vamos con otro tema. Bien, bien, rockero. Todavía tenemos algunos pedidos más que ya venimos cumpliendo. Me habían pedido algo de Mick Jagger, puede ser, loco. No sé dónde me están escribiendo porque no conozco el número, pero pedido a la vez aquí en la radio. Mick Jagger. Good game, me, everything. Dale, sonando aquí estos Retro Forever.

Tremenda canción, claro que sí, no podía ser de otra manera, una canción espectacular de Mick Jagger. Tenemos tema de, por ahí pedido algo de Roxette. Vamos a ver si podemos un tema bastante movidito. Ahí estamos con todo. Roxette. Esto es The Look. Como dice el mensaje, gracias a vos, Katy, querido, dale. Buenas tardes, ¿cómo está? Un tema de Roxette puede ser, gracias, pero ¿cómo no? Susi, ingeniero Luigi, dale. The Look.

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Inicio a un programa de estirpe criolla bien tradicional, con el arte payadoril como bandera y matizado con distintos ritmos musicales del cancionero popular y tradicional argentino. Bienvenidos a compartir Payando a los Cuatro Rumbos, programa creado y conducido por Luis Miranda. ¿Cómo les va, mis amigos? ¿Qué tal? Bienvenidos, bienvenidos. Aquí los estamos esperando ya, que vayan arrimándose nomás. Nosotros estamos con la tranquera abierta, ¿eh? Estábamos con la tranquera abierta porque aquí en este programa radial, en este fogoncito imaginario donde compartimos mates de por medio del programa gaucho que hemos dado en llamar Payando los Cuatro Rumbos, nos quedamos 60 minutos para compartir con ustedes. Aquí hay huellas, hay algún chamamé, hay algún estilo, una milonga, recitados criollos, payadas de contrapunto, porque está formado así nuestro programa. Es destinado al canto del payador, sí, pero siempre hay lugarcito para que suenen algunas otras canciones que tienen que ver con algunos estilos que también confluyen, por supuesto, dentro del folclore tradicional. Y cómo no vamos a estar contentos, ¿no?, de poder compartir con ustedes. ¿Quiénes habla? Luis Miranda, mi gente querida, me quedo por acá en un abrazo cancionero, me quedo en un mate compartido, en el puente, al clavijero de alguna guitarra criolla que viene arreando una copla payadora, en el canto justo mismo de algún cantorcito sachero de monte adentro, que sabe de hachas de monte, que sabe de aperos, que sabe de rienda, de bozales, de madrugadas, sin dormir y de andar temprano, pisando la escarcha, el rocío, que sabe de vientos fuertes, de heladas y de calores también. Bueno, aquí estamos, aquí nos quedamos, mis amigos, dándole la bienvenida a ustedes en este Payando a los Cuatro Rumbos.

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Bueno, así comenzamos el programa de hoy, como es una costumbre, ¿no? De abrirle las tranqueras musicales a nuestro espacio, nuestro programa, con los cantores criollos que tenemos. El canto, aquí hablamos del canto, aquí hablamos del gaucho, de la identidad, en este andar de Payar a los cuatro rumbos, donde no solo hablamos de canciones, sino de lo que representa, ¿no? Porque el canto criollo no es solo música, es historia, es identidad, es memoria. Ya lo decían los antiguos, que el cantor gaucho no era solo un hombre que cantaba, era el que contaba la vida del pueblo. Y en ese camino aparecen nombres grandes de nuestra historia, como aquellos que empezaron a darle forma a esa figura del payador. Inclusive fue el propio Bartolomé Mitre quien en su juventud ya exaltaba la figura del cantor, inspirándose en personajes como Santos Vega, ese payador que se volvió leyenda, y más tarde esa figura seguiría creciendo, ¿no? Hasta meterse en lo más profundo de nuestra cultura, porque el gaucho, muchas veces olvidado en los libros, fue el verdadero protagonista de la historia, ¿no? Fue el que ha peleado, el gaucho fue el que ha trabajado, el que sostuvo la tierra. El gaucho siempre estuvo en todas partes, en todas partes. Y también fue el que cantó, como dice por ahí José Curbelo en unos versos, ¿no? Fue el primero, que dice el gaucho, primer patriota que puso en marcha la historia, siendo grande en la victoria y más grande en la derrota. Lanza, espuela, poncho, bota de potros como su instinto, abrió caminos distintos con rústicos elementos, llevando lazo a los tientos y boleadoras al cinto. Es un verso que habla justamente del gaucho, del hombre que peleó, que estuvo primero, que estuvo ahí poniendo el pecho y derramando su sangre para la libertad de nuestra patria argentina. Todo eso es el gaucho que honramos, que queremos, que respetamos, que amamos y que valoramos, y que no hay que dejar que se pierda en el polvaredal del olvido su figura, su estampa y lo que significa para esta patria argentina el gaucho, mis amigos.

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Y bueno, antes de ir a la música, hace un rato, en el bloquecito anterior me había quedado ahí hablando del verso de José Curbelo, ¿no? Que decía, soldado en esos momentos, sin ser militar de oficio, sin reclamar sacrificio, galones o monumentos, constructor de los cimientos de una patria sin virreyes, por no conocer más leyes que dar sangre de sus venas, luego aró tierras ajenas tras una yunta de bueyes. El canto al gaucho han dejado muy atrás de manera, decía Cachito Mendoza también. Cuando abrieron las tranqueras entró el servicio, entró el sonido importado. Y si un gaucho ven a su lado, muchas vergüenzas les da. Es que ignoran quizás, o tal vez nadie les habló, que fue el gaucho quien luchó para darnos libertad. Yo he visto sombrero, bota, pañuelo, poncho, facón, porque de la tradición la sangre gaucha borbota. El gaucho dio gota a gota de su sangre en lucha otrora, soñando una nueva aurora, y por eso decirles quiero, si en la guerra fue el primero, ¿por qué fue el último? ¿Por qué es el último ahora? Bueno, ¿cuántos le han cantado al gaucho, no? José Curbelo, como les decía, y tantos otros, Cachito Mendoza, y hay tantas canciones que forman parte, justamente, que nació con la gauchería, canciones como El Celito, que acompañaban a los ejércitos en tiempos de lucha y que llevaban el sentimiento patrio de un lugar a otro. Y así se fue formando nuestra identidad entre guitarras, fogones y caminos, porque un pueblo que canta es un pueblo que no olvida quién es. Y mientras haya un paisano con guitarra, la historia va a seguir viva, por supuesto, ¿no? Por supuesto. El gaucho que llegó a nuestro programa con un galope desde tiempos inmemoriales para quedarse aquí en este espacio, en este fogoncito que encendemos y que compartimos con ustedes, mis amigos.

En un potrerito chico del campo de los Videlas, fue que al pasar para escuela lo vi asomando el hocico. Por algo que no me explico, allí me quedé parado, contemplando emocionado en un silencio profundo, pa' verlo venir al mundo igual que un pollo mojado. La madre era una rosilla que al verla el patrón preñada la apartó de las manadas cuando vendió las tropillas, y por esas maravillas que Dios al mundo le ha dado nació un morito tiznao que sin temor a golpearse al rato quería pararse tanteando como un mamau. A la semana ya andaba retozando en el potrero o corriendo algún ternero que curioso lo miraba, y al verme que yo pasaba cada mañana temprano sabía esperarme vaquiano, y al verme así sin testigo como si fuera un amigo le decía adiós con la mano. Pero quiso el romerillo cobrarle a su madre el cuero, y solito en el potrero un día quedó el potrillo. Se le fue apagando el brillo de su pelaje gauchón, y chapinudo y panzón se fue criando como pudo entre liebres y peludos o algún polango mamón. Así 3 años pasaron, medio atrás quedó mi infancia, y pa' pionar en su estancia los Videlas me tomaron. Mis quehaceres me llevaron hasta aquel potrero un día donde el morito lucía su condición de orejano, sin que jamás una mano lo haya tocado todavía. Ni bien peché la tranquera, hizo sonar las narices, mal llevado, como quien dice, buscaba echarme pa' fuera. Lucía la crin entera como el pastizal del llano, y al ver que su instinto indiano de mi presencia recela, como cuando iba a la escuela lo saludé con la mano, pa' mí que aquella señal fue una luz en su memoria y sirvió pa' que esta historia tenga este hermoso final. Un relincho colosal soltó y se paró en dos patas, y ante mi sonrisa grata que su nobleza refleja, vino a rascarse una oreja al borde de mi alpargata. El patrón, que conocía mis andanzas de muchacho y de aquel potrillo guacho su triste historia sabía, me mandó llamar un día, y ante mis ojos atentos desnudó su sentimiento en un gesto que aún valoro, y me regaló aquel moro por mi buen comportamiento. Se podrán imaginar el alegrón que me dio, que ni bien me lo entregó lo empecé a redomonear, ni miras de corcoviar cuando le puse el recao. Y al mes y medio clavao andaba sin ser jactancia luciéndome por la estancia con el moro de bocao. Un sentimiento de hermano creció por él con empeño, sin que conozca más dueño que mi recao y mis manos, y hasta ese amor soberano que aún comparte mi existencia, pudo calmar su impaciencia sentada
en sus ancas recia, cuando al salir de la iglesia rumbeamos pa' la querencia. De ahí en más vivió prestando los años que aún amontona, con esa pinta gauchona que lo sigue acompañando en un corral, trabajando, recorriendo los potreros, cargando en la anca un cuero, tirando agua.

0: o en un jagüel, o al ruedo de un cascabel con el sulqui dominguero, hoy está pa' otros quehaceres, porque todavía tiene tela y me lleva tres a la escuela, un varón y dos mujeres. Cumplidor pa' los deberes, ya está ensillado de temprano, y al verlo alejarse ufano con mis hijos de testigo, porque siempre fue mi amigo, le digo adiós con la mano.
1: Bueno, esto es Payando los Cuatro Rumbos, mi gente, mis amigos, al que se va enganchando, se va sumando a la rueda matera en este momento, y seguimos por acá. Y siempre nos detenemos en figuras que no pueden faltar cuando hablamos de lo nuestro, como por ejemplo hablábamos del gaucho, hablamos del payador, el payador que no era solo un cantor, era mucho más que eso, mucho más que un cantor, era la voz del pueblo, el que con su guitarra contaba lo que pasaba, lo que dolía, lo que vivía, en tiempos donde no había radios ni diarios al alcance de todo. Bueno, era el payador el que llevaba las noticias de un lugar a otro, por eso fue el primer periodista que tuvo, el primer periodista oral, como decimos. Pero también llevaba pensamientos, llevaba enseñanza, valores, porque la payada no era solo improvisación, era inteligencia, memoria, picardía, respeto, dos hombres frente a frente, guitarra en mano y la palabra como única herramienta, el payador. Y nosotros con nuestros programas tratamos de valorar a los artistas de la poesía oral improvisada, a los que por ahí mal pagos. Pero ¿por qué? No porque los organizadores justamente no quieran pagarles como corresponde o lo que vale el trabajo del payador, sino que muchas veces hemos visto que hay entes culturales, ya sea que pertenecen a los municipios, a subsecretarías de cultura, de provincia, de nación, en fin, no conozco mucho ese movimiento, ese ambiente ahí, pero yo opino, supongo, que tienen que respaldar para que no muera el canto del payador, ¿no? Para que no muera el canto del payador, financiar algunos eventos que se puedan realizar en el interior del país. Hemos visto que hay gente que trabaja mucho en esto, como es Emanuel Gaboto con su taller de payadores, junto a David Tocari, creo que hay otro muchachos payadores también que están trabajando en algunos lugares, principalmente en la provincia de Buenos Aires, pero bueno, esto tendría que tener el respaldo del gobierno nacional, del ente cultural que

su taller de payadores junto a David Tocar, y creo que hay otros muchachos payadores también que están trabajando en algunos lugares, principalmente en la provincia de Buenos Aires. Pero bueno, esto tendría que tener el respaldo del gobierno nacional, del ente cultural que corresponda para apoyarlos y para que puedan seguir enseñando un poco el canto del payador. Y nosotros, los difusores, que también tenemos que tener algún respaldo para que podamos hacer más programas, para que esto no se pierda, no se apague, como decíamos en el bloque anterior, no se pierda o no lo tape el polvaredal del olvido, el canto del payador. Pero aquí estamos, firmes como tacuara, aquí estamos, sin retroceder un tranco, sin ladearnos, estamos para seguir difundiendo el arte payadoril.

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Vayando a los cuatro rumbos, por Pablo Vázquez, Gabino Ezeiza, Santos Vega, Bettinotti y tantos sembradores que tuvo el primer canto de la tierra. Bueno, por acá andamos ya en la parte final de nuestro programa, mis amigos, de este Payando los Cuatro Rumbos. Así como nos hemos quedado por acá en los fogones del recuerdo, hablando del canto del payador, de esta transmisión de generación en generación,

de estos periodistas que fueron los primeros periodistas que tuvimos en aquellas épocas cuando no había medios como la radio, la televisión y no existían. Entonces estaban ellos llevando la noticia, ¿no? Un papel fundamental que, bueno, con el paso del tiempo se ha ido perdiendo y hoy quizás se desconoce. Hoy no se cuenta eso, simplemente el payador pareciera ser que es un cantorcito nada más, ¿eh? Un cantorcito nada más que dice versos al vuelo, pero no. Las raíces del canto payadoril tienen mucha historia. Las raíces del canto payadoril son muy firmes, por eso debe ser que es como un añoso algarrobo que no lo va a tumbar el viento así nomás, ¿no? El viento de las cosas nuevas que por ahí atropellan y parecen avasallar todo con su paso, pero no, el canto del payador está firme como un ombú en el medio de la pampa. Pero yo me voy, nos vamos por acá cerrando nuestro programa y nos vamos contentos, con el corazón lleno de alegría, mi gente querida. Ya están los payadores por acá, guitarra en mano también, y desde la prima, la bordona que van sonando las guitarras, con un punteo suavecito, como invitando a que el cantor ponga nomás su verso, su copla improvisada. Y con eso nosotros nos vamos, con la payada de contrapunto, dejándoles nuestro abrazo fraterno, mi gente querida. Será hasta la próxima, si Dios quiere.

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sembrar conciencia, que a la patria la formaron y a la cultura que honraron es la mayor evidencia. Hay que nutrir con sapiencia a lo nuestro con razón. Con una sola mi

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Buen domingo para todos. ¿Cómo les va? ¿Cómo andan? Bienvenidos a una nueva edición de Tiempo de lo Nuestro. Bienvenidos a la continuidad de este domingo bien argentino, domingo bien nuestro para compartir juntos a través de la radio que comienza tempranito de 6 a 8 con Tangos Café y Amigos a las 8. Tangos Café y Amigos con Mariano Montes. Luego llega Antonio Tarrego Rosso para conducir Los Chamameceros. A las 9, hoy Folclore. A las 12, Nicolás Membrini con Pulpería Los Cuatro Bases. Desde este momento y hasta las 15, casi dos horas, tendremos para compartir Tiempo de lo Nuestro. Luego se vendrá Portal Argentina para darle continuidad a toda la programación de FM Tiempo, para viajar turísticamente hablando por todo el país con Juanjo Barón. A las 17, el Top 100 con Gustavo Sutil. Y a las 23, la compañía de Sangre Pura de Lara Saldisco, Daniel Sirigud y toda la actividad del tour. Quien les habla, Matías Cardigni, les agradece como siempre la posibilidad de poder compartir estas dos horas en el aire de la radio cada domingo, aquí en el 100.9 del diario a través de tiemporrojas.com. Hoy vamos a tener el folclore de ayer con el dúo Suárez.

Dulce Palomo, tendremos los bailables con Don Bartolo y su cuarteto, el humor de Don Verídico, los tangos de Reinaldo Martín, tendremos la compañía de Carlos Alberto Esperra en el recitado, el chamamé de Sebastián y Joaquín Cabrera y el folclore de hoy con Martín Paz. Todo esto para compartir durante 2 horas en el aire de la radio. Tiempo de lo nuestro, que comienza de esta manera.

0: bloque de folclore de ayer. Hoy, la compañía del dúo santiagueño Suárez Palomo. Comenzábamos con Chacarera para mi vuelta, lo que llega, el Pintao.
1: Ahí viene un gato salavito.

Según cuenta la historia, el dúo santiagueño Suárez Palomo, integrado por Vicente Eduardo Morenito Suárez y Pedro Palomo, nació el 9 de julio de 1974 en una reunión familiar en calle Unzaga del barrio Cáceres de la ciudad capital de la provincia que los vio nacer. Por esas cosas de la vida, ambos se desvincularon del conjunto vocal Los Tobas, agrupación de la que Suárez formó parte desde comienzos de

0: año 1958. Folclore de ayer, dúo santiagueño Suárez Palomo, escondido de la alabanza.
1: Ahí viene un escondido para los pagos de San Gil.

0: Dicen que fue duro el comienzo porque había que comenzar una nueva etapa actuando en todo festival y peña que se realizara en la capital de Santiago del Estero, en el interior de esa provincia, hasta que en el año 1980 logran actuar en el Festival de Cosquín y eso les abrió varias puertas. Por ejemplo, la grabación con el sello Polygram, 4 discos, también luego con EMI en 2 oportunidades. Dúo santiagueño Suárez Palomo, La Sachapera.
1: Se viene una doble.

0: Suárez nació en el campo santiagueño en la localidad de Xiacunioj, que significa aquí hay agua, en el idioma quechua. Brea Pozo, en el departamento de San Martín, allí en la provincia de Santiago del Estero. Hijo de padres ganaderos, descendiente de ancestros con firmes inclinaciones musicales folclóricas tradicionales, las cuales influirían obviamente en su vida personal y en el desarrollo de la música autóctona. Palomo, nacido en el seno de una familia humilde, en la localidad de Sauce Bajada, en el departamento Robles, en la provincia de Santiago del Estero, aprendió a tocar la guitarra puro travieso, según dice la historia que contaba su papá, que no le quería enseñar a tocar por la mala fama que tenían los músicos de aquel entonces. Dúo santiagueño Suárez Palomo, Pampa de los Guanacos.
1: ¡Chacarera de medio del monte!

0: La historia del dúo llegó a su fin el 28 de julio de 2011, cuando fallece Pedro Palomo. Folclore de ayer, dúo santiagueño Suárez Palomo, concluye con La Singular.
1: Allá va una chacarera chalaca.

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2: El inicio junto al folclore de ayer, el inicio junto al tubo santiagueño Suárez Palomo. Y ya mismo nos vamos a los bailables. Vamos a disfrutar de la música de Don Bartolo y su cuarteto.

Estos son los bailables que disfrutamos cada fin de semana en Tiempo de lo Nuestro. Hoy, Don Bartolo y su cuarteto. Comenzábamos con Don Pascual, una tarantela. Y lo que llega ahora, un paseo. El amigo José.

Estos son los bailables de cada fin de semana para compartir aquí en Tiempo de lo Nuestro el espacio con estos clásicos de siempre. Don Bartolo y su cuarteto. Vamos con un vals, lo que llega Enriqueta.

Don Bartolo y su cuarteto, los bailables de cada fin de semana, este clásico de cada fin de semana de Tiempo de lo Nuestro. Vamos con una ranchera, vamos concluyendo el espacio con los bailables. El Turco Picarón, ranchera, Don Bartolo y su cuarteto.

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0: Como en cada fin de semana acompañándonos aquí en el aire de la radio, como en cada fin de semana les contamos, saben que pueden contactarse con nosotros, que pueden dejar algún mensaje, alguna crítica, alguna sugerencia, contarnos qué quieren escuchar, proponer, y después ya con el paso de los programas vamos cumpliendo con todos. Siempre leemos los mensajes, algunos los reproducimos al aire, otros no, pero siempre leemos todos los mensajes que nos van llegando. Hay una línea de WhatsApp que está habilitada, si quieren contactarse, 24 74 45 45 51, 24 74 45 45 51. Nos pueden enviar mensaje de texto o mensaje de audio, nos pueden enviar también postales, imágenes desde donde en este momento se está escuchando justamente Tiempo de lo Nuestro. 24 74 45 45 51. En redes sociales siempre nos encuentran como Tiempo Rojas, Facebook, Twitter, Instagram, allí nos encuentran como Tiempo Rojas. Pasan, le ponen me gusta, nos siguen y automáticamente también podemos comenzar a comunicarnos por esa vía, o directamente nos llaman aquí al teléfono de la radio, ¿sí? Al teléfono de la radio, que también está habilitado justamente para que dejen sus comentarios. Es momento del humor, es momento de Don Verídico.
1: Don Verídico, es un placer recibirlo para disfrutar del fresco humor que aletea en el vuelo de su imaginación.
2: ¡Ja! Usted habla del vuelo de la imaginación porque no supo lo que le pasó a Triquiñuelo Fondaje con una paloma mensajera.
1: ¿Tenía paloma mensajera?
2: Exactamente, sí, señor.
1: Me diga.
2: Pero como no era hombre de andar mandando mensajes, la usaba para que le hiciera los mandados.
1: Ajá.
2: Una belleza de paloma coquetona para caminar. Pechuga redondita y de plumaje suave, con un no sé qué al mover el cogotito. Y haciendo arrullos era un embeleso escuchar.
1: ¿Ah, sí?
2: Paloma de vuelo corto, porque más bien le gustaba lucirse en el tranco. Y si le decían algo al pasar, escondía la cabeza bajo un ala avergonzada. Chiquiñuelo Bondaje le puso de nombre Lulú.
1: Lindo nombre para paloma delicada, ¿no?
2: Lulú pa' aquí, Lulú pa' allá. Un día Triquiñuelo la mandó al boliche resorte con una cartita en una pata para que le trajera una caja de fósforo bajo el ala. Y allá salió Lulú.

0: poquito más coqueta, a paso corto, pero rendidor.
1: Rendidor, claro.
0: De pechuga levantada y ojitos vivarachos. O sea, de repente en el recodo de un camino yo veo a alguien que le dice... ¿Me permite una palabra, Paloma?
2: ¿Y qué hizo Lulú?
0: Responsable para los mandados, lo primero que hizo fue levantar vuelo. Porque además la voz no le había gustado para nada, le voy a decir. Acostumbrada al vuelo corto, a los pocos metros volvió a posarse para seguir tranqueando. Y otra vez la voz que le dice de atrás: permítame una palabra y no sea chúcara, Paloma.
2: ¿Y Lulú qué hizo?
0: De un solo vuelo bajito llegó hasta el boliche, el resort, y se posó en el mostrador nerviosa, mire, cerquita al barcín. La dubiga se le arrimó, le acarició el plumaje que lo traía medio despeinado, leyó la carta con el pedido que traía en la patita, y como no había fósforo para la venta, la invitaron con un vinito rosado y alguna cosita para picar, ¿no? La pechuga todavía le subía y le bajaba agitada por el susto cuando se escuchó en la puerta la misma voz que se había escuchado en el camino, pero ahora más compadre y prepotente.
2: ¿Cómo?
0: ¡Abran cancha, señores, que aquí está Perico Plumas Verdes dispuesto a copar el amor de esa paloma!
1: Apareció el loro.
0: Perico Pluma Verde se subió a la otra punta del mostrador, se tomó una cañita que estaba servida, se recostó en un queso duro, cruzó las patas y mientras le fumaba un pucho al Tapio Olmedo comentó: hace tiempo que le vengo arrastrando el ala a esa paloma y que nadie se interponga en mi camino, porque Perico Pluma Verde no respeta pelo ni marca y no quisiera perderlo.
2: ¿Y la pobre, no?
0: La blanca paloma, hembrita al fin, que me huelo, que no me huelo, le hizo una caída de ojo y se quedó picando unas miguitas de galleta. Ahí el loro se agrandó. Sacó pecho, le picó un trago de vino al pardo Santiago, hizo unas fintas y siguió diciendo: ¿dónde Perico Pluma Verde taurea? Se acabaron los tauras. Y que nadie se me atreva porque hoy ando de pico fácil y puedo dejar la marca. Ahí fue cuando el barcino que estaba durmiendo en las bolsas de frechillo abrió un ojo y se lo quedó mirando.
2: Se estaba por armar lío.
0: Entonces el Tapio Olmedo se le arrimó al loro, vaso de vino en esta mano, pucho en este rincón de la boca, lo miró primero y va y le dijo, vea don Perico, le dijo. Vamos a ver si se sosiega y se deja de tanta compadrada, porque en cualquier momento puede volar de un sopapo sin saber de dónde vino, ¿oyó?
2: ¿Y el loro cómo reaccionó?
0: Mal reaccionó, mal porque... se había picado unos tragos de vino y era de mala bebida y se quería lucir delante de la paloma, como todo mamado cuando hay mujer. Medio a los tumbos retrucó: ah, Perico Pluma Verde, no hay quien le baje la cresta y menos en este boliche de femeninos cobardones.
2: Sí, estaba muy provocador, ¿no?
0: No había terminado de hablar cuando de reojo vio una cosa verde que le pasaba volando cerquita de la cabeza. Pensó que era algún lorito amigo que andaba por saludarlo, pero era un higo verde que le había tirado un rosadito verdoso, que si lo agarra lo estampa contra la pared. Fue cuando intervino la dubija, le paró el brazo al rosadito verdoso que estaba tomando puntería con el higo número 2 y dijo: un momentito, señores, dijo. El animalito de Dios está enamorado y nadie tiene derecho a meterse en los interiores de su sentimiento, y menos si la paloma anda conqueteando y se muestra gustosa.
2: Tenía razón la dubija.
0: Después se puso a chiflar bajito un valse antiguo la dubija y le hizo señas a Perico Plumas Verdes para que sacara a bailar a la paloma Lulú. Perico se le arrimó cruzando las patas de puro compadre y salieron pechuga contra pechuga, bailando en la pista del mostrador que daba gusto verlo. Antes que la dubija terminara de chiflar el valse, el loro se plantó y dijo... Perico Plumas Verdes quiere bailar un tango. Y abran cancha, señores, que la llevo dormida, ¿no? La dubija arrancó a chiflar un tango rezongón y el loro empezó con los firuletes, los cortes, las quebradas y las sentaditas, mientras Lulú se tironeaba para abajo las plumitas de las patas que se le subían cada vez que hacía un ocho. Estaban en lo mejor del tango cuando en la puerta del boliche se planta Triquiñuelo Fondaje, el dueño de la paloma. Y mandó a parar el baile, golpeó con el rebenque arriba del mostrador y dijo que aquello era una vergüenza. Que hacía horas que había mandado a la paloma por un mandado, y que mire usted que en el libertinaje que andaba la Lulú, dijo.
2: ¿Y Perico?
0: Perico Pluma Verde lo quiso atropellar, pero cuando vio el rebenque de Triquiñuelo Fondajo, se aguantó, mire. El hombre agarró la paloma, la metió en una caja y se marchó con ella bajo el brazo. A Perico Pluma Verde se le puso pálido el plumaje. Después bajó la guardia, volcó un vaso de vino y se puso a tomar del charco. Nadie le dijo nada por respeto. Para la madrugada, recostado contra un queso, mamado por unanimidad, de lengua reseca y ojos vidriosos, alguien le oyó comentar al loro: ya no quedan más guapos, viejo. ¿Qué le va a chaché? Todo se acabó.

0: pase, que los perros están atados, hombre.
1: Hombre, Cazupo ser loco por los bichos ahora que dice Perinolo Menchuco.
0: ¿Ah, sí?
1: Sí, el casado con Gobelina Distante. Mujer más peligrosa que gato arrinconaume.
0: Gobelina Distante.
1: Perinolo era loco nada más que por los bichos menudos.
0: ¿Ah, sí?
1: Sí, un día le quisieron vender un elefante de un circo que se había fundido. El día que el traga juego pegó un soplido y del incendio lo único que se salvó fue el elefante.
0: ¿Ah, sí?
1: El dueño del circo lo salió a ofrecer rancho por rancho. Bicho poco conocido, cuando de los ranchos lo veían que se arrimaba, antes de que llegara ya se habían mudado.
0: No era para menos.
1: A Perinolo Menchuco, el dueño del circo, lo agarró durmiendo la siesta. Le golpean la puerta del rancho, abre, mira, ve todo gris, piensa que está nublado, cierra de nuevo y sigue durmiendo. Lo gris era el elefante. El dueño del circo se ofendió, entonces en lugar de golpear la puerta, fíjese, se la hizo patear con el elefante pa que se despertara el todo. ¿No?
0: ¿Y se despertó?
1: Cuando Perinolo se asomó, no conocía el paisaje. La patada del elefante le había corrido el rancho 2 leguas más para allá.
0: ¡2 leguas!
1: ¿Y yo qué dije?
0: 2 leguas.
1: Entonces vamos a ver si un día de esto se resuelve a venir con un criterio, mi amigo, porque así no vamos a ir a ningún lado.
0: Es la primera vez que lo interrumpo, discúlpeme.
1: Perinolo salió a caminar desorientado, sin entender un pito, caminando de cabeza gacha hasta que se recostó contra un tronco. Y ya se estaba durmiendo, cuando el tronco se le mueve.
0: ¿Era el viento?
1: No, era una pata del elefante. Quiso disparar, pero el dueño del circo lo paró y fue y le dijo, ligerito le dijo, ajá, le vendo el elefante, le hago precio y no hablemos más, el elefante es suyo.
0: ¿Y el otro?
1: Perinolo reculó, tomó distancia para poder verlo del todo, se persinó y fue y le dijo al dueño del circo, usted disculpe, extranjero, pero no me interesan los animales de tamaño.
0: ¿Y el otro?
1: Hombre dispuesto a venderle, contestó, tamaño tiene todos los animales y las cosas, señor. Perinolo reculó 2 pasos más y retrucó, está equivocado, extranjero, tamaño tiene lo grande nomás.
0: Fíjese.
1: Hombre dispuesto a venderle, alabó las virtudes del animalito, dijo que no tenía vicio, que bicho con pata como piano se dan poco, y para rematar dijo que lo que tiene de bueno el elefante es que no araña. Lo cargoció tanto que al final Perinolo le dio unos pesos y se quedó con el elefante. Y marchó con él de tiro. Al que no sabe para dónde.
0: Me lo supongo, pero dígamelo.
1: Para el boliche el resort.
0: Uy, ahora sí.
1: El primero que le vio llegar con el elefante fue el Tapio Olmedo.
0: ¿Y?
1: Se lo quedó mirando un momentito, se puso pálido. Se tomó un vino y no dijo nada. Cuando Rosadito Verdoso vio al elefante, pensó en reventarle un higo en la frente, pero era un desperdicio inútil. La Dubija pegó un grito, el Barcino pegó un salto y el Pardo Santiago no pegó nada, estaba muy mamá. Perinolo, acostumbrado a bicho menudo, quiso entrar al boliche con el elefante de tiro para ver de cambiarlo por algo más chico, ¿no? Le pegó un pechazo al boliche a aquel bruto animal que no quedaron ni las arañas adentro.
0: ¿Y qué hicieron?
1: Para que se lo llevara, se lo cambiaron por 3 pulgas. Y se perdió en la noche atrás de una lomita, montado en elefante y de charla con las pulguitas el hombre.
2: El humor de Don Verídico aquí en Tiempo de lo Nuestro. 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
2: Y así como siempre, van pasando los minutos, vamos disfrutando de todo lo que tenemos en cada una de las ediciones de Tiempo de lo Nuestro, en cada fin de semana de radio. Cada fin de semana que tiene su espacio dedicado al tango, como siempre. Hoy, junto a Reinaldo Martín.

bloque del tango para compartir, como en cada edición de Tiempo de lo Nuestro. Hoy, Reinaldo Martín. Lo comenzábamos con Milonga para una calle, lo que llega Desagravio.

Los recuerdos nos hacen tanto daño, tal vez, porque los años agrandan la emoción en tu

0: ayer.
1: Su nombre real era Oscar Reinaldo Fritz. Lo conocimos como el Alemancito, cantor, compositor, letrista. Nació el 14 de marzo.

es una planta, es la luz, es el viento y es el río. Este torrente mío lo suplanta, prolongando en mi ser su desafío. Me sucedo en su sangre, lo adivino, y presiento en mi voz su propio eco. Esa voz que una vez me sonó a hueco cuando le dije adiós. Adiós, Tonino.

Los años 60 fueron muy difíciles para el tango. El rock se había impuesto en la juventud y la política cultural y los medios de comunicación apoyaban más al folclore que a la música ciudadana. El tango estaba en baja y para colmo Julio Sosa en noviembre del 64 y Susy Leiva en el 66 fallecen en sendos accidentes automovilísticos. Fue ahí donde aparece la imagen de Reinaldo Martín, acompañándonos ahora con Ríe Payaso.

El payaso con sus muecas y su risa exagerada nos invita, camaradas, a gozar del carnaval. ¿No notáis en esa risa una pena disfrazada? Que su cara almidonada nos oculta una verdad. Ven, payaso, yo te invito, compañero de tristezas. Ven y acércate a mi mesa si te quieres embriagar. Que si tú tienes tus

Yo también como el payaso de la triste carcajada. Tengo el alma destrozada y también quiero olvidar. Embriagarme de placeres en orgías desenfrenadas con mujeres alquiladas. Entre música y champán, hace un año, justamente que era muy de madrugada, regresaba a mi morada con deseo de descansar.

En el sello Odeón graba su primera larga duración, El Alemancito, se llamó en el año 64. El disco contenía algunos clásicos como Ave de Paso, Verde Mar, Por la Vuelta. En el 66 participa en el magnífico disco Ven Molar. Y luego continúan los éxitos, donde llega, por ejemplo, a transformarse en ganador del festival Odol de la canción que organizó Canal 13. Ya había actuado fuera del país, primero en Uruguay, en el 64, donde actuó en televisión y en diversos locales nocturnos. Al año siguiente en Perú, donde repite su promisorio éxito. Reinaldo Martín, Fuelle.

0: Navidad.
1: El Alemancito, acompañándonos en esta jornada en el Bloque del Tango, aquí en Tiempo de lo Nuestro. Bloque del Tango que concluye con Suerte Loca. Hoy, Reinaldo Martínez.

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0: Esto es Tiempo de lo Nuestro. Esta es la propuesta con la cual nos acompañamos durante cada fin de semana, durante 2 horas, en el aire de la radio, donde tenemos contactos que están habilitados, donde van llegando mensajes, saludos, a quienes les agradecemos muchísimo la posibilidad de compartir este rato con todos ustedes, la posibilidad de compartir esta comunicación, este ida y vuelta. Muchísimas gracias a la gente de Tigre, que siempre está presente allí en la provincia de Buenos Aires, para la gente de Barranqueras, en Chaco, para Noemí y para Nancy, para la gente de Rufino, un abrazo muy grande, para Marcos y para su papá, que todos los fines de semana escuchan el programa, para la gente de Santa Anita, en la provincia de Entre Ríos, quiero nombrar a San Andrés de Giles, en la provincia de Buenos Aires, porque Imanol nos estaba escribiendo hace algunos días nada más a través del WhatsApp, para la gente de Trancas, en Tucumán, un saludo muy grande, Leones, en la provincia de Córdoba, Río Pico, en Chubut, el agradecimiento por siempre estar allí del otro lado, para Noemí, para Micaela y para toda la familia que cada fin de semana disfruta de Tiempo de lo Nuestro. Para la gente de Carlos Pellegrini en Santa Fe, no me quiero olvidar, Santa Elena, allí en la provincia de Entre Ríos, San Jerónimo Norte, en Santa Fe. Bueno, muchos amigos desde distintos puntos del país que nos hacen saber que están allí del otro lado. Para la gente de Puerto Santa Cruz, un abrazo muy grande. Necochea, en la provincia de Buenos Aires, para Raquel y para Analía, que nos están pidiendo algo que vamos a complacer hoy, ya en un ratito nada más. Se quedan así del otro lado y en un ratito vamos a estar complaciendo el pedido. Las gracias, como siempre, por estar acompañándonos durante cada fin de semana, haciéndonos compañía, nosotros de este lado, ustedes del otro, juntos armando cada momento especial de la programación de la radio. Recuerden, WhatsApp para escribirnos, para enviarnos mensaje de audio, para enviarnos alguna imagen, alguna foto, de alguna postal de donde en este momento se está escuchando Tiempo de lo Nuestro. 24 74 45 45 51. 24 74 45 45 51. En redes sociales, Facebook, Twitter, Instagram, siempre nos encuentran como Tiempo Rojas. También a través del teléfono de la radio, obviamente, que está siempre disponible para compartir con todos ustedes los mensajes. ¿Cómo lo hacemos? En cada jornada, como lo hacemos en cada edición de Tiempo de lo Nuestro, el espacio dedicado al recitado, puede ser también algún verso, este espacio en el cual nos relajamos un poquito, escuchamos y en muchos casos aprendemos. Hoy, el homenaje a Gato y Mancha, este vals que interpreta Carlos Alberto Esferra.
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arqueras al tramo final, tramo en que realizan y que traen recuerdos de alegrías, de penas, de hambre, de sed, de fríos, de calores, de 20 naciones, más de 4.000 lenguas.

0: el homenaje a Gato y Mancha, el vals del payador Carlos Esferra, aquí en Tiempo de lo Nuestro.
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0: Tiempo de lo Nuestro, que sigue avanzando y que nos vamos a encontrar ya mismo con todo el chamamé. El chamamé presente como en cada edición de Tiempo de lo Nuestro. Es momento del patrimonio cultural de la humanidad. Y la

bloque de chamamé para compartir hoy en Tiempo de lo Nuestro. Todos enganchados uno detrás del otro. Sebastián y Joaquín Cabrera, chamameceros de Santa Ana, aquí presentes en Tiempo de lo Nuestro.

Sebastián y Joaquín Cabrera acompañándonos en el bloque del chamamé. Estos pequeños haciendo de las suyas. Ambos son hijos de Mercedes del Carmen Galarza y Alfredo Alejandro Cabrera. Aquí están Sebastián y Joaquín Cabrera acompañándonos en el bloque de chamamé.

La historia cuenta que el mayor de ellos, Sebastián, comenzó ejecutando el acordeón a los 4 años. El menor, Joaquín, a los 2 años ya acompañaba a su hermano en distintos escenarios. Aquí están Sebastián y Joaquín Cabrera. Este es el bloque de Chamamé.

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1: Nos vamos encaminando al cierre, nos vamos ya metiendo en la parte final de nuestro encuentro de hoy, de nuestro programa. Recuerden que pueden escribirnos durante el fin de semana o en cualquier momento de la semana, no hay problema. Siempre están disponibles los contactos mediante WhatsApp 2474-454551, 2474-454551. En redes sociales, Facebook, Twitter, Instagram, pásale, ponen me gusta, nos siguen y allí también podemos entablar la comunicación. Siempre en redes sociales nos encuentran como Tiempo Rojas o a través del teléfono de la radio. Momento del folclore de hoy. Momento del recuerdo a Martín Paz.

Este es el bloque que denominamos Folclore de hoy. Hoy, con el recuerdo a Martín Paz, comenzábamos para los ojos más bellos, lo que llega Canto a Monte Quemado.

poseedor de un registro de voz clara, limpia. Su carrera se desarrolló como autor y también como compositor. Martín Paz, porque soy un destino.

La historia cuenta que su carrera profesional inició a los 14 años de la mano del bombo junto a Hugo Torres, con quien grabó un disco. Siendo un adolescente de 17, formó Renacer Santiagueño junto con Freddy Algañaraz y Ciro Acuña. Paz también formó parte de Los Descendientes con Mota Luna, Jorge Rajal, Alejandro Tula, Pablo Chandía, Diego Córdoba. El recuerdo para Martín Paz, Chacarera para mi vuelta.

Integró el legendario conjunto Los Manceros Santiagueños durante una década. Su salida del conjunto fue motivo de polémica, justamente por lo sucedido en aquel show en el Festival del Carbón, en Córdoba, en 2017. Logró trabajar con artistas como Mercedes Sosa, Peteco Carabajal, El Chequeño Palavecino, Los Nocheros, Los Guaira, han grabado sus canciones. El recuerdo para Martín Paz, Eterno Amor.

En su carrera como solista logró el premio Consagración en el Festival de la Salamanca, en La Banda, en Santiago del Estero, el premio Consagración del Público en el Festival de Música Popular de Varadero. Martín Paz, bloque de folclore de hoy que concluye con Mi Destino.

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1: Hasta aquí llegamos. Esto fue todo por hoy. Gracias por la compañía. Aquí plantamos bandera, nos vamos. Estamos sobre las 15, se viene Portal Argentina para darle continuidad a toda la promoción de FM Tiempo, para viajar turísticamente hablando por todo el país. A las 17 el Top 100 con Gustavo Sottili, a las 23 Sangre Pura de Lara Saldisco con Daniel Cinegood, como siempre toda la actividad del Turf. En este domingo viene Argentina Domingo, bien nuestro, que comienza a las 6 con Tangos, Café y Amigos con Mariano Montes, a las 8 los Chamameceros con Antonio Tarragorros, a las 9 Hoy Folclore, a las 12 y durante 60 minutos Nicolás Membriani conduce Pulpería Los Cuatro Haces. Y de 13 a 15, hasta este momento, estuvimos haciendo Tiempo de lo Nuestro. Hoy el folclore de ayer con el dúo santiagueño Suárez Palomo, los bailables con Don Bartolo y su cuarteto, el humor de Don Verídico, los tangos de Reinaldo Martín, el recitado de Carlos Alberto Esferra, el chamamé con Sebastián y Joaquín Cabrera, y el folclore de hoy junto con Martín Paz. Gracias por la compañía de siempre, a disfrutar de todo lo que tiene la radio todo el día y todos los días, tanto en la semana como también durante el fin de semana. Muchas gracias por estar. La propuesta es reencontrarnos el próximo domingo, como siempre, a las 13 y hasta las 15 para hacer juntos otra edición de Tiempo de lo Nuestro.

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Muy pero muy buenos días para todos, bienvenidos a este domingo, domingo 10 del mes de mayo. Bienvenidos a todos, así bailaban mis abuelos mientras giraba el ritmo del vals, girando la propuesta de cada domingo de traerles la música del recuerdo. Bienvenidos, que tengan un excelente día, brillante el sol. Bueno, por fin, estamos con frío, pero el sol nos está alumbrando a todos. Gracias por tu compañía de acá, de este domingo, que hasta el mediodía te vamos a acompañar con la música del recuerdo.

se va. Así comenzamos, comenzamos a transitar. Esta mañana es fría, pero con el solcito que ya nos está acompañando, no hay tanto viento, así que bueno, es un poquito lo que queríamos, ¿no? Que este domingo sea bien, bien, bien soleado también, ¿eh? Vamos comenzando, ¿no? A transitar la mañana. Para vos, comenzamos así.

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seguramente no, seguramente que no se vaya, no se caen, no se va a caer. Perdón, a ver, por acá estaba buscando un temita. Bueno, que no se calle, que no se calle el cantor Camilo VI, nos regalaba este tema. Es realmente un poquito de recuerdo, ¿no? De estos temas lindos que vamos transitando en la mañana. Y el sol está brillante, che, oh, qué lindo cuando calienta el sol.

Que nos acompañe el sol en este día, en este domingo, por acá, como dice Rafael Acarrá, che, le vamos a dedicar al amigo Tato, che, ahí está, trabajando el hombre, no quiere dejar ni por nada la carnicería, pero bueno, ya te vamos a contar que hay ofertas también, y que el amigo Tato está trabajando a full, calienta, calienta el sol.

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Vamos con el monstruo Sebastián. Le vamos a poner un poquito de música. Viene arriba. Vamos a despertarnos.

Habrá cantado el gallito esta mañana, amigo Julio, vos también, estarás ya escuchándonos en la mañana, que cante el gallito azul, para despertarnos en la mañana, que cante el gallito azul, amigo Julio, vamos, vamos, arriba, arriba, esas ganas de salir, que el sol está a pleno, vamos, vamos, disfrutando la mañana.

Y parece que cantó el gallito, che, por acá, estamos transitando la mañana, que cante el gallo y que nos despierte a todos, Bueno, te comento también que se encuentra en alquiler un departamento interno para una o dos personas, sin niños ni mascotas, Bueno, para ocupar a partir del día 15 de mayo, es contar con una buena garantía. 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Se ha quedado con muy pocas cosas, Vamos con 25, rosas, que la helada y el frío no las marchiten.

Ahí van las 25 rosas, ¿no? Por acá. Bueno, para todos los amigos. Cacho Castaña, sonando así también. Bueno, nos pedían por acá algún temita de Cacho Castaño.

que no se nos escape, Cacho Castaña, cantándonos también acá. Y esta canción es para vos, que me estás escuchando. Malibú, Malibú, es lo nuevo, lo más nuevito, está saliendo del horno, lo nuevo de Malibú.

Y de lo más nuevito, che, todos quieren picotear, dice la gente amiga de Malibu. Picoteamos un poquito también. Vamos, dale, no nos perdamos esto, buena música que nos regala Malibu.

0: Muy bien, ahí está la gente amiga de Malibú, que sigue picoteando, picoteando buenos temas para bailar, Los vamos a saludar al amigo Beto, Barrio Estación, preparando el asadito, Bueno, y de paso es lindo porque te pones ahí al reparo y al calorcito de las brasas y mientras tanto te tomás unos buenos... ¿vinitos? No, che, vamos, despacio con el vino, Bueno, ahí está, el amigo Beto, que nos pedía... Un temita por acá de Leonardo Fabio.
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2: Acá estamos de nuevo para seguir compartiendo toda la música, la mejor música en la mañana, para, bueno, recordar aquellos viejos temas no tan lindos, que disfrutamos en algún momento.

Un saludo cordial en la mañana para la gente amiga, ¿no? De Comidas Estarcita, bueno, que están a full con el asado, Bueno, no teníamos contacto con ellos, nos habían perdido un poquito el contacto, pero bueno, hoy lo podemos compartir, el asadito, ¿no? Que seguramente está en marcha ya con el amigo Carlos, al lado de la parrilla. Hoy está lindo, ¿no? Porque no hay tanto viento, está el sol a pleno y también lindo para estar al lado de la parrilla. Ya vamos a pasarte el numerito de teléfono, lo tenemos por acá en un ratito nada más para que vos lo encargue, todavía tenés tiempo, 11 y casi 20, vamos llegando, ¿no? Y vamos a compartir también un buen temita. ¿Te acordás de Pepito Pérez? Bueno, ahí estaba, cantando también así, en la mañana, creo que me lo habían pedido este tema, ¿no? Pepito Pérez, con los playeros.

Le ponemos un temita más, un temita más. A ver, por acá, Pepito Pérez. Mientras te paso el número, el numerito que nos quedaba pendiente por acá. ¿Qué medio es Estercita? 2364-453367. 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Vamos, vamos, vamos, no te quedes con las ganas de comerte un rico asadito.

La música de Así Bailaban Mis Abuelos. ¿Y qué pasa? ¿Qué anda? ¿Cómo anda la nona? ¿Haciendo sus pastas? Bueno, ahí está. 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Seguimos con la música. Año 1982, los Alfiles nos regalaban música como esta.

Toda la música en la mañana, de así bailaban mis abuelos, bueno, por acá, te recuerdo, ¿no? 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Bueno, hay que aprovechar este domingo y después para toda la semana. Vamos un poquito más, los desfiles siguen sonando en la mañana.

Siguen sonando aquellos viejos conjuntos, ¿no? Que tantas veces hemos disfrutado, ¿no? Para que sigan, ojalá sigan esta música siempre, los Moros.

Vamos, vamos, sumamos más artistas, aprovechando para cuartetear un poquito, aquellos que les gusta bailar los temas lindos como el Quita Pena, el Cuarteto Leo lo brinda.

vamos a bailar un poquito, vamos a bailar, a quitarnos el frío. Rafael Rossi nos regala la Bella Morena.

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1: Vamos, vamos, che, la biceleste, falta poquito para el mundial, qué papelón anoche de Boca, ¿no? Bueno, realmente, los hinchas de Boca estamos muy preocupados, pero le ponemos un poquito de alegría al fútbol también. Argentina, mi locura.

Bueno, ahí está, canción del Mundial, un poquito, ¿no? Ya vamos a empezar a alentar, ya queda poco a poco para que puedan disfrutar, podamos disfrutar de los encuentros nuevamente por el Mundial, ¿eh? Vamos de a poquito, ya cerrando la mañana de este domingo.

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1: Mundial, che, mundial, ojalá que sea con mucha suerte para el equipo argentino, de la mano de Messi, de la mano de tantos artistas, ¿no? jugadores que van a estar buscando la cuarta Copa

Y tenemos la muchachos, la versión mundial 2026, la de este año, a ver si la tenemos por acá para sumar un poquito y darle el brillo que se merece la selección.

Muy bien, che, qué lindos temitas, ¿no? Qué lindos temitas que están saliendo por acá. Vamos, seguimos, seguimos. Nos vamos, che. Ahí está, gracias por la compañía. Volvemos el domingo, si Dios quiere, el próximo domingo. Alentamos un poquito más. Alentar. Nos vamos, gracias por todo. Chau, hasta.

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0: Hola, hola, ¿cómo están? Hola a todos, bienvenidos al conteo más caliente de la radio. ¿Cómo están, familia? Bienvenidos a una nueva edición especial. Yo los invito porque aquí es el único requisito que tenemos que tener, es el corazón encendido. Ya saben lo que dicen, ¿eh? El amor está en los pequeños detalles y el detalle más grande para nosotros es que hoy nos acompañen. De esta manera hacemos y presentamos el ranking de la radio Los 40 Principales junto a la asistente de producción Lidia Martínez, musicalización Diego DJ y Julio Fernández. Operación técnica, Iván Fernández y Moreno Díaz. Producción general, César Rebelier. Arrancamos entonces con el conteo de las canciones que ustedes pusieron en la cima. Mi nombre es Andrea y hoy vamos a descubrir juntos quién se lleva la corona del número uno. ¿Está tu favorita en la lista? No sé, vamos a averiguarlo porque ya nos metemos de lleno en el ranking de la radio Los 40 Principales para disfrutar del puesto número 40. Te cuento que esta semana le tocó descender dos lugares a Caligaris y Silvestre con su tema El reloj me miente. Ya llevan con nosotros 6 semanas con este tema que comparten y bueno, logran fusionar ellos el estilo festivo, popular, característico de esta banda cordobesa. La canción es una reflexión sobre el paso del tiempo y como este parece insuficiente cuando se disfruta de momentos valiosos con alguien muy especial. Te cuento que este fue el primer estreno de los Caligaris de este año y forma parte de un nuevo disco en el que la banda está trabajando. Escucha.
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arrancamos el ranking de la radio, los 40 principales, escuchando este tema en nuestra primera hora. Te lo regalamos nosotros, para que calientes motores antes de meternos de llenos en este programa. Recién te cuento que escuchábamos la canción Buscando el Mar, de Carlos Vives, en colaboración con Juan Luis Guerra. Es una obra que explora la búsqueda constante de un amor perdido y el anhelo de reconectar con el pasado. Está la letra impregnada de metáforas que evocan un viaje introspectivo donde el protagonista navega en una ciénaga del tiempo, simbolizando, ¿sabes qué?, la dificultad de avanzar mientras está atrapado en recuerdos y emociones pasadas. Vos podés hacer que con tu voto este tema ingrese en nuestra lista del ranking de la radio y los 40 principales, donde les contamos a todos que esta semanita quedaron afuera Blas Cantó, que compartió con nosotros 9 semanas con su tema Nuestra Canción. También quedó fuera de la lista Antonio José con su tema Inevitable, estuvo 3 meses con nosotros. Flor Álvarez, esta chica que canta muy lindo, Borrar Tu Recuerdo, nos regaló durante 9 semanas. Y Lenier y el Dani MG con Todo Pasa, que estuvo nada más que 1 mes y 1 semanita. Ellos son los que han quedado fuera del ranking de la radio, dando paso así a los nuevos ingresos que en un ratito vamos a estar compartiendo con ustedes, porque ahora les anuncio el puesto número 39. Bajó 7 lugares, te cuento. Silvestre Dangón nos dice qué ganas de tenerla. 11 semanas ya comparte con nosotros esta canción que es vibrante y apasionada. Desde el inicio el artista describe un estado de enamoramiento profundo donde la persona amada se convierte en el centro del universo emocional. La letra, te cuento, que refleja una mezcla de sentimientos como la ilusión y la emoción que se experimentan al estar cerca de alguien muy, pero muy especial. Escuchá.

0: Y ahora damos paso para comenzar a saludar a nuestra cadena de radios que nos acompañan todos los meses, año tras año. Te cuento que el ranking de la radio Los 40 Principales comparte con todo el mundo, con todas las provincias, con toda la República Argentina, con Europa. Bueno, ya te vas a ir enterando, así que si querés sumarte, mándanos un correo electrónico al ranking y los 40 principales @gmail.com y decís: yo quiero ser parte de este programa. ¿Cómo lo hizo esta semana? ¿Sabés quién? Radio Diseños y Servicios Online de Ciudad de Perico, de la provincia de Jujuy. También le damos la bienvenida a Radio Pulso. Mirá, Radio Pulso Online de Chacabuco, provincia de Buenos Aires. Y Radio Ciudad de la 100.9 Santa Elena, provincia de Entre Ríos. Muchísimas gracias por dejarnos entrar a sus hogares y compartir con todos sus oyentes el puesto número 38. Y te cuento, se trata de un nuevo ingreso, chicos. Ustedes lo están auspiciando. ¿Sabes quién es? Eric Bryan y Christopher Vélez con su tema Bajo Cero. Nosotros lo compartimos la semana pasada y vos lo elegiste. Por eso ellos hoy, con este tema, nos cuentan que refleja el dolor de un amante que se siente engañado y menospreciado. Desde el inicio, el protagonista expresa su incredulidad ante la indiferencia de su expareja, quien parece haber seguido adelante sin remordimientos.
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0: disponible. Besos, love you.
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0: Recién escuchábamos a Los Tipitos. Hicimos un paréntesis en el ranking para viajar al pasado con este temazo que te cuento que no está en la lista, pero sí en nuestra memoria. En el año 1999, Los Tipitos ya habían grabado un disco apadrinado por León Gieco. Hoy escuchamos Las Campanas en la Noche, que fue lanzada en el año 2004 como parte del álbum Armando Camaleón. Este tema nos sumergió en una atmósfera de introspección y melancolía, y la letra nos presenta a un hombre que se encuentra frente a una ventana con una mirada lúcida que recoge el paisaje exterior, pero que en realidad está sumido en sus pensamientos internos. Hermoso tema, chicos. Compartíamos con todos ustedes y compartíamos también, ¿sabes con quién? Con Radio Pública, de la 97.9 Santa Silvina, provincia del Chaco. Radio Pasión Popular también nos acompaña. Ellos son de San Fernando del Valle de Catamarca, de la 90.1. Y Radio 1, de la 89.3 de Chosmalal, de Neuquén, allá en la Patagonia Argentina. Todos ellos nos acompañan desde siempre. Y completamos esta primera media horita, ¿con quién? Con el puesto número 37. Te cuento que Don Omar y Belé nos dicen: no me digas que no. Ya llevan 2 meses con todos ustedes con este tema que explora la intensa tensión emocional entre el deseo y el orgullo, narrando el momento en que dos personas sienten una conexión innegable, aunque una de ellas intenta resistirse al impulso de seguir sus sentimientos. Chicos, no paramos. Así cerramos nuestra primera media hora de esta etapa del ranking de la radio. Quédate ahí, que en un ratito seguimos con todos ustedes. Dale.
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0: seguimos recorriendo el ranking de la radio, los 40 principales, pero nos tenemos un ratito porque el WhatsApp, te cuento que está explotado pidiendo este tema que no está en la lista, pero hoy en este programa mandan ustedes. Mi corazón, escuchamos del dúo venezolano 3AM. Es una balada urbana pop que explora la dualidad entre el deseo y la soledad y la entrega amorosa. La letra cuenta la historia de vulnerabilidad, donde el protagonista supera su desconfianza en el amor al encontrar a alguien que valora a su verdadera esencia, superando inseguridades, y se enfoca en la conexión emocional y en las promesas compartidas. Damos vuelta a la página de la radio y nuestra promesa es seguir compartiendo junto a Radio Éxito Jacobacci de la FM 93.5 de Río Negro, República Argentina, Genova Latin Radio Online de Busala, de Italia, ¿cómo está mi vida? Y Radio 3 de la FM 90.3 del partido Adolfo Alsina, provincia de Buenos Aires. Con todos ellos damos apertura con el puesto número 36. Te cuento que esta semana bajó dos lugares y son ellos, Juan Magán y Omar Montes, que nos interpretan Ayer la Vi. Ya llevan 6 semanas con todos ustedes y Ayer la Vi es un relato nostálgico y a la vez festivo que combina el recuerdo de un amor pasado con el ritmo de la música latina. La letra, te cuento, que describe el momento en el que el narrador ve a su antigua pareja bailando y, bueno, lo que despierta en él recuerdos de los días felices que una vez compartieron. Escucha.
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0: y seguimos con mucho más aquí en el ranking de la radio, los 40 principales. No te despegues porque todavía nos queda mucha tela que cortar. Y en esta primera hora, ¿sabes quién sube y quién baja? Bueno, lo vamos a descubrir juntitos. Te cuento que en el puesto número 35, mira vos, estaba en el 22 la semana pasada. Te voy a contar quién está, pero no sin antes seguir compartiendo con los oyentes de... ¡Ay, ay, ay! ¡Sí, señor! De Radio Star, la radio que se ve, de la 101.3 de San Salvador, provincia de Entre Ríos, quien te invita todos los sábados a partir de las 9 de la mañana a compartir el ranking de la radio y los 40 principales. También saludamos a Radio Sol FM del 89.5 de Rufino, provincia de Santa Fe. Y juntos compartimos el puesto número 35. Bajo 13 lugares, recién te lo dije. Se trata de Maluma y Kany García, que nos dicen 1+1. Ya llevan 2 meses y 2 semanas con todos ustedes. Ellos utilizan en este tema metáforas matemáticas para describir la conexión entre dos personas. Sin embargo, también sugiere que cuando una relación ya no funciona, es mejor seguir lo que dicta el corazón y buscar una nueva conexión que realmente sume a la vida de ambos. Escucha.
1: 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Ya son
2: puesto 35.
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0: Nuestro medio de comunicación es el 1162123586. Puedes dejarnos saluditos, pedir tu tema favorito, sumate a nuestro sitio, vota tu artista favorito, porque como siempre les digo, chicos, este programa lo hacen ustedes. Nosotros somos para ustedes el ranking de la radio y los 40 principales, donde lo único que hacemos es compartir casi 5 horas con todos ustedes y con tu artista favorito. Ahora te cuento que nos vamos a compartir, sí señor, junto a Mario de Benavides, a Walter y también a Nelson de Benavides, el puesto número 34. Baja 4 lugares y se trata de Nicky Jam, que nos dice Olvídala. 3 meses ya compartió con nosotros este gran artista que... habla de la lucha interna, quien bajo los efectos de estar mal se encuentra atrapado entre el deseo de olvidar a su expareja y la incapacidad de hacerlo. Este conflicto se manifiesta en la repetida canción y, bueno, la acción de llamarla a pesar de saber que ella ya siguió adelante con otro amor. Escucha.
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Disfrutando a pleno de la música, sí, nosotros también. Nos estamos acercando al final de nuestra primera hora junto a este tema de Ed Sheeran, Shape You For. Vos sabés que fue lanzada en el año 2017 y bueno, es un éxito global de Dance Pop, nacido en una sección de composición junto a Johnny McDye y Steve Mac. Originalmente te cuento que fue escrita para Rihanna y la canción relata un romance fugaz que comienza en un bar y se destaca por su ritmo pegadizo de tambor de troncos, marimba y la letra centrada en la atracción física. Y ahora sí, corazones míos, vida mía, damos vuelta a la página de la radio y quiero agradecerle a Radio Activa 919 de la 91.9 MHz de Malvinas, Argentinas, provincia de Buenos Aires, quienes nos abren las puertas de su casa para que nosotros podamos compartir estas casi 5 horas con la muy buena música que todos eligen. Así que gracias, chicos, por estar acá. Ahora te cuento que vamos a compartir todos juntos y suben 7 lugares, ocupando el puesto número 33. Ingresó la semana pasada. Es Gracie. Nos dice: disculpe, señor, 2 semanitas ya llevan con nosotros. Espero que la estés disfrutando. Y bueno, te cuento que este tema es una oda a esos momentos mágicos entre dos personas que se encuentran y sienten una conexión instantánea. La noche y la letra describe, la protagonista se siente atraída por alguien que se destaca entre la multitud, pero mejor lo dejo a que lo escuches. ¿Qué ritmo le pusimos al comienzo, eh? Finalizamos de esta manera nuestra primera hora con este tema que nos deja ¡pum! Para arriba. No se muevan de ahí, porque en la segunda hora se viene lo mejor del ranking de la radio y los 40 principales.

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0: Y el ranking sigue su marcha. Así comenzamos esta segunda hora, pero nos tomamos un respiro. Te cuento que hay un tema que no para de sonar en los pasillos de la radio y todavía no figura en la lista oficial de los 40 principales. Se llama este título... Este tema se llama, mejor dicho, La Buena. Es de Carin León y hoy decidimos que tenía que sonar sí o sí. Fue lanzada hace muy poquitos días. Es una canción que marca una nueva etapa en su carrera, enfocada en un amor transformador que inspira a dejar atrás los excesos y la mala reputación. Compuesto con colaboradores como Iván Gámez y Mario Cáceres, el tema mezcla regional mexicano con toques modernos y cuenta la redención personal. Hermoso este tema, chicos, que vamos a compartir. Vos podés hacer que con tu voto ingrese a nuestra hermosa lista. Seguimos ahora saludando a la gente de San Fernando del Valle de Catamarca. ¿Cómo están, amigos míos de Radio FM Montessori? La única radio liderada íntegramente por personas con autismo. De la 95.7 MHz de Catamarca, ¿eh? Así que un beso muy grande para todos ellos. Seguimos compartiendo con FM Encuentro de la 103.1 Ascensión, provincia de Buenos Aires. Y ahora sí, mi vida, ¿qué hacemos? Vamos a escuchar a Pablo Alborán. Esta semana le tocó ocupar el puesto número 32, subiendo 3 lugares. Nos dice Algo de Mí. 2 meses y una semana ya llevan compartiendo con todos ustedes. Así que Algo de Mí, esta canción explora arrepentimiento, culpa y el deseo de redención en una relación. La vulnerabilidad de quien ha cometido errores y busca ser perdonado. Escucha.
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0: manera de arrancar esta segunda vuelta en nuestro conteo, Recordá que podés seguir votando por tu favorito en nuestra página. Podés mandarnos mensaje al WhatsApp de la radio. Tu voto puede cambiar el número uno en la recta final. Te cuento en nuestro sitio www.elrankingdelaradiolos40principales.com.ar. Allí ingresás, tenés la lista de todos estos temas que estás disfrutando y podés emitir tu voto para saber si va a cambiar para la semana que viene o si ya va a dejar de estar compartiendo con nosotros, Así que nada, ahora, ¿qué vamos a hacer? Vamos a escuchar el puesto número 31. Te cuento quién ocupa este lugar esta semana. No lo ocupa nadie, es nuevo, es un nuevo ingreso, sí, para vos. Vos lo elegiste. En el puesto 31, Fonseca y Juanes nos dice: antes que el tiempo se vaya. Este temón que la rompe, que te cuento que es una celebración de amor. La letra refleja una preocupación común en la vida moderna y la rapidez con la que pasa el tiempo. Fonseca expresa un deseo profundo de ralentizar el tiempo para disfrutar plenamente de la compañía de su ser amado.
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1: Y seguimos compartiendo con todos ustedes, ahora sí con muchos saluditos de Villa Martelli. Nos manda un abrazo grande Matías y Claudio, ¿cómo están? Cristina también, ¿eh? Ella está en Merlo, está disfrutando del ranking de la radio y los 40 principales y está en su trabajo atendiendo y pone, dice que pone la radio fuerte para que todos sus clientes escuchen el ranking de la radio y los 40 principales. ¿A quién votó Cristina? Te cuento, mira, y pasó a ocupar el puesto número 30, bajando 5 lugares, y eso que lo votaron, Juanes, con su tema Hagamos Que, 13 semanas, ya hace que está compartiendo con nosotros este tema que celebra amor eterno y la conexión profunda. Bueno, fue grabado en parajes naturales de Costa Rica, te cuento, que destaca una estética contemplativa y esperanzadora. El tema es una oda al amor, enfocada a detener el tiempo y la magia de los momentos. Disfruta de Juanes.

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0: Y te cuento que te regalamos este momento para que arranques el día con otra energía. Compartíamos esta nueva versión del manantial que reúne a Marcela Morelo y Abel Pintos para reversionar el éxito debut de ella del año 1997. Esta colaboración celebra casi 30 años del himno con una producción moderna producida por la misma Morelo, Luis Burgio y Nano Novelio, destacando, ¿sabes qué?, la conexión emocional y vocal de ambos artistas. Hermoso tema, chicos, acabamos de compartir y ahora damos vuelta a la página de la radio porque vamos a completar junto a Radio City de la 97.9 de Federación, provincia de Entre Ríos, Pasión por la Música de Goya, provincia de Corrientes, Radio PF Online de Cava, provincia de Buenos Aires. Vamos a compartir el puesto número 29. Sube 4 lugares. Se trata de Rox, Mascarra y Valen con Tu Jardín con Enanitos. Ya comparten 3 semanas con todos nosotros. ¿Y qué te puedo decir? Ellos en este tema hablan del amor que se sumerge en el deseo de ser una parte integral y constante en la vida de la persona amada. Desde el inicio, les cuento, a ver, ¿qué te puedo contar? Es muy lindo este tema. Te va a llevar por un viaje en el tiempo, sugiriendo que el amor es un sentimiento atemporal que trasciende las modas pasajeras. Pero mejor me dejo de hablar porque te cuento que el ritmo no para y el ranking de la radio Los 40 Principales tampoco. Prepárense que en un ratito nos encontramos.
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Y la espera terminó, nos reencontramos nuevamente en nuestra tercera hora. Estamos en pleno ascenso hacia el puesto número 1, pero antes de conocer quién ocupa el escalón número 24, quiero hacer una pausa para contarte qué escuchamos. Esto aún no entró en los 40, pero te cuento que tiene toda la pinta de que la semana que viene a lo mejor estará peleando para ingresar. Se dice de él que es el bachatero más importante de Europa, un músico que ha sabido fusionar sus raíces flamencas con la música latina. Y bueno, que lleva sus composiciones a más de 30 países. Así llega a nuestro ranking Dani J, con su tema Que Hablen. Nace desde la necesidad de reivindicar el derecho a amar sin pedir permiso, a bailar pegadito, sin importar lo que diga. Pero no te voy a contar más. Si quieres saber, votalo para que ingrese a nuestra lista del ranking de la radio y los 40 principales. ¿Quién ahora? Vamos a compartir el puesto 24, como te dije hace un rato. Sube dos lugares. Se trata de Manero, que nos dice Aquella Playa. Ya lleva 7 semanas con todos nosotros y a través de este tema, el artista nos va a transportar a un lugar especial, una playa que simboliza momentos de felicidad y conexión emocional. Escucha.

0: tercera vuelta de este gran conteo. Te cuento que ya dejamos atrás lo mejor de las primeras dos horas, pero lo más fuerte viene ahora. Así que quédate porque en esta hora se define todo. Seguimos compartiendo el ranking más importante de la radio. Te cuento que antes de ir a disfrutar del puesto número 23, que también es un nuevo ingreso, vamos a agradecer a Radio Pasión Popular de la 90.1 de San Fernando del Valle de Catamarca. Muchas gracias a Daniel Vergara por seguir compartiendo con nosotros, ¿eh? Radio City de la 97.9 de Federación Provincia de Entre Ríos, junto a Juan Castillo y todos sus oyentes, seguimos disfrutando del puesto número 23. Se trata de un nuevo ingreso. ¿Sabes quién es? Germán Barceló y Manuel Guir con su tema Piensa Bonito. ¿Y quién no piensa bonito? Todos pensamos bonito. Bueno, este tema se caracteriza por ser un tema esperanzador, diseñado para transmitir positivismo. Fue creada en colaboración con su amigo y colega, el cantante Germán Barceló, posicionado como una canción para promover el buen pensamiento. Y bueno, sabemos que continúa la línea melódica y de mensajes positivos que, como siempre, caracteriza la etapa actual de Manuel Wirtz.
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1: Puesto 23.
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nuestro medio de comunicación es el 11-6212-3586. Queremos agradecerle a Nerina, a Almita que nos están escuchando, a Almita de Casero, que también se llama así, Almita, que cumplió 9 años. Un beso grande para Sebastián también, para Martín, Benjamín, Valentín y Romeo. Todos muchachos nos están escuchando, ¿eh? Bueno, gracias por estar ahí, chicos. Se ve que les copa, nos dice, escuchar el ranking de la radio, los 40 principales, y invitan a sus amigos a que disfruten también con ellos, ¿eh? Ahora, ¿sabes qué? Vamos a decirles que se ocupan y nada, en el puesto número 22 lo ocupa, ¿sabes quién? Mirá. Es hijo de un grande, sí señor. Bajó 9 lugares igual. Y se trata de Héctor Montaner, que nos dicen, tú te vas. Lleva 1 mes con nosotros. Él tiene su propio estilo, pero se parece mucho al papá, escuchando, escúchalo, ¿eh? O sea que él con este tema se posiciona como una de las voces latinas que apuesta a evolucionar sin perder su esencia. Y a lo largo de los años supo combinar su herencia musical con una impronta propia. La canción transmite una historia atravesada por el desamor, con una melodía que te va a gustar y un ritmo que te invita tanto a sentir como a moverte. Escucha.

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0: recién escuchábamos a Ricky Martin con el tema Vente pa' acá. Hicimos un paréntesis, chicos, en el ranking para viajar al pasado con este tema que, como siempre digo, no está en la lista, pero sí en nuestros corazones. Vente pa' acá, lanzada el 22 de septiembre del año 2016, es un exitoso tema pop urbano interpretado por Ricky Martin y Maluma, compuesta inicialmente en inglés por los hermanos Mau y Ricky Montaner. Bueno, ellos, Mau y Ricky Montaner. La canción fue adaptada al español para fusionar el pop latino de Martín y con el estilo urbano de Maluma, convirtiéndose en un éxito internacional tras su grabación. Mira, yo no sabía que el tema lo había escrito Mau y Ricky Montaner, Pensé que siempre lo había hecho Ricky Martin. Bueno, viste, todavía seguimos aprendiendo cosas acá en el ranking de la radio Los 40 principales, Me gustó esta historia y lo que más me gustó es que la pudimos compartir con todos ustedes. Ahora sí, mi vida, damos vuelta a la página de la radio y completamos esta media hora de la tercera junto a Tini. Sí, señor, lleva ya, a ver, cinco meses, sí, 20 semanas, bajo 6 lugares, igual con su tema 36 vidas. Vos la seguís votando y ella sigue estando acá con nosotros con este tema que habla de autodescubrimiento, renovación personal y nuevos comienzos. La historia cuenta el proceso de sanación y reinicio, dejando atrás un pasado difícil. Chicos, quédense con nosotros, que hacemos una pausa muy breve y ya volvemos.
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Nos reencontramos nuevamente con este tema, Se le pasa. Es un sencillo de gente de zona que fusiona merengue con afro y conga santiaguera, marcando un regreso a sus raíces tropicales. Sí, así como escuchaste, conga santiaguera. Yo también me había confundido antes, pero no, es así. Esta canción, descrita como un hit bailable de verano, abordó con humor las complicaciones masculinas tras una noche de fiesta y la búsqueda de reconciliación con su pareja. Ahora sí, mi vida, demos vuelta a la página de la radio porque quiero seguir saludando a Radio Alternativa de la 107.1 de Oncativo, provincia de Córdoba. Gracias, Alberto Vivas, por estar ahí. A Portal de Noticias Santa Isabel Online de Santa Isabel La Pampa. Muchas gracias, Jorge Quiroga. Radio Cristal Online de Undinarrain de Entre Ríos. Gracias, Leonardo, por estar ahí. Y mi radio online de Río Gallegos, provincia de Santa Cruz, allá bien en el sur, Gracias Juan Arroyo por compartir con todos nosotros y con todos tus oyentes. Ahora sí, vamos a disfrutar del puesto número 20. Se trata de Maluma y Manuel Turizo interpretar Te Hacen Falta Dos, así nos dicen. Ya llevan con nosotros, a ver, 3 semanas. Qué rápido que pasa el tiempo, por favor. Bueno, a ver, en este tema, Te Hacen Falta Dos, es una declaración de amor y deseo, donde el artista expresa su anhelo de estar con la persona que más quiere. La letra está impregnada de un tono romántico y nostálgico, donde Turizo describe momentos íntimos y cotidianos que desea compartir. Escucha.

0: el ranking en los 40 principales @gmail.com. Podés votar a tu artista favorito, como en este caso lo hizo Melissa, Paula y Gisela. Ellas son de la provincia de Santa Fe, así que le agradecemos que estén ahí compartiendo con nosotros el ranking de la radio y los 40 principales. ¿Y sabes a quién votaron? El puesto número 19. Sí, señor, Tan Biónica. Sube dos lugares con su tema Mil Días. Ya llevan con nosotros 3 semanas. Y te cuento que en este tema, explora la nostalgia y la ausencia y el dolor de un amor que ya no está. Escrita por Chano Charpentier, refleja la vulnerabilidad humana ante el desamor y cómo estas experiencias dolorosas pueden marcar nuestra percepción de la vida. Escucha.
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2: Puesto número 10.

Seguimos compartiendo y disfrutando junto a Radio APF Online de CABA, de la República Argentina, capital de la República Argentina. Gracias por estar, Diego, Mar y Costa y Sebastián. Diego, Mar, Costa y Sebastián, así son los nombres. También gracias a Pasión por la Música Online de Goya, provincia de Corrientes. Le mandamos un beso grande a todos los oyentes a través de Miguel Ángel Luzurraga, FM Encuentro de la 103.1 de Ascensión, provincia de Buenos Aires, República Argentina. ¿Te dije de la 103.1? Bueno, gracias Rubén Marcelo Tapia por estar junto a nosotros y al ranking de la radio y los 40 principales. Compartiendo, ¿sabes quién ahora? Películas de acción. Sí, este tema que interpreta Conociendo Rusia, que ya comparte 5 semanas con nosotros y que sube 2 lugares ocupando el puesto número 18. Te cuento que este tema fue producido por Nico Cotón, que aborda la espera, la ausencia y la cotidianidad con un toque de melancolía. Fue estrenada hace muy poquitos meses con el primer material tras el álbum en vivo. Y bueno, esta canción cuenta la melancolía de extrañar a alguien, reflejando días en pausa donde se mata el tiempo viendo películas de acción. Escuchá.

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0: Llegamos al cierre de nuestra tercera hora compartiendo este tema que a fines de los años 90 el grupo danés Aqua hizo historia con Barbie Here, un tema pegajoso sobre la muñeca Barbie. El significado de la canción, sin embargo, es más complejo de lo que parece, y a pesar del ritmo bailable y el tono inocente y divertido tras del éxito, hay un mensaje cuestionador y reflexivo sobre el juguete que se convirtió en uno de los mayores íconos de la historia de la industria. Este tema, bueno, fue hecho y justamente causó problemas judiciales a esta agrupación. Bueno, si querés saber más, nosotros te invitamos a que compartas con nosotros el ranking de la radio y los 40 principales. ¿Qué hacemos ahora, mi vida? A ver, déjame ver qué quiero hacer junto a todos ustedes. Completar nuestra tercera hora. Pero lo vamos a hacer saludando a Radio Pública de la 97.9 Santa Silvina de la provincia del Chaco. Gracias, Fabio Rodríguez, por estar. A Radio Pulso Online de Chacabuco, provincia de Buenos Aires. Mujica Martín, ¿cómo estás? Y Radio Elcira Gijena de la 107.5 de Córdoba. Gracias, Claudio Galfione, por compartir con nosotros y con todos tus oyentes. Ahora sí, los invitamos a escuchar a Ozuna, que esta semana sube dos lugares interpretando Una Aventura por tercera semana consecutiva y ocupando el puesto número 17. Pues sabe que este tema explora la complejidad de una relación y desde el inicio la letra te lleva a un encuentro fortuito en una discoteca donde una simple mirada desencadena una serie de eventos que llevan a los protagonistas a una relación intensa y llena de problemas. 3 horas de éxito quedaron atrás, pero lo mejor está por venir. ¿Quién se quedará en la cima hoy? Quédense con nosotros para descubrirlo. Hacemos una pausa muy breve y ya volvemos.
1: Todo

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0: Hola, ¿qué tal? Tengan todos ustedes muy, pero muy buenas tardes. Aquí estamos, domingo 10 de mayo, para llevarles a toda la audiencia la fecha número 7 del torneo de la Liga de Arenales. Este torneo que, como decimos, lleva el nombre de los 100 años de Singlar. Estamos aquí, en cancha de Singlar, para llevarte lo que va a acontecer en un ratito entre el local y 12 de octubre. Este Singlar que viene de ganarle en el último partido también en esta condición de local 1-0 a Huracán de Arribeños, y el 12 por su parte de empatar en Ferré frente a Belgrano en 1. Ahí está, estamos con Guillermina, que nos va a dar una mano como siempre en el tema publicitario. Los demás compañeros han emigrado a las distintas canchas, yo creo que en su gran mayoría deben estar en Arenales. Ahí en la cancha de Belgrano juega Belgrano frente a Social por esta fecha 7. En Agustina, choque, duelo de albirrojos entre Agustina y Arenales. Y en Ferré Colonial recibiendo a Huracán de Arribeños, decíamos, para llegar al final de la primera rueda, al final de la primera ronda de este campeonato apasionante, como todos los años el torneo de la Liga de Arenales. Le damos la bienvenida, la buenas tardes, muy pero muy buenas tardes, Guille, ¿cómo te va?
1: Hola, ¿cómo va? Bueno, como dijiste, un domingo bastante frío, pero bueno, esperemos que el partido esté entretenido.
0: Bueno, ayer, yo creo, cuando en este preciso momento hace el ingreso al equipo de 12 de octubre, ayer veníamos de la llovizna que había caído en toda la zona el viernes por la noche, sábado por la madrugada. Yo creo que en definitiva, bueno, la suspensión estuvo un poco acertada por el tema de lo que había llovido. Cuando hablo de la suspensión, digo de las divisiones inferiores. Quizás por ahí estaba frío, pero bueno, tendremos que empezar a entender que estamos en otoño, casi invierno, cuando entra Singlar, y si empezamos a tomar esas decisiones, digo, el campeonato de inferiores va a continuar en octubre, noviembre, cuando vuelva las temperaturas elevadas. Pero bueno, así estamos. Está el 12 que salió primero, está Singlar, que levanta los brazos saludando a su gente. Hay gente, digamos, en la cancha de Singlar, pero no como otras fechas, como otros domingos. Yo creo que también la temperatura tiene mucho que ver, pero decíamos, aquí estamos, está la radio, y seguro, en su casa o en el viaje, donde ande aquel simpatizante, no solamente de Singlar y de 12 de octubre, sino amante del fútbol de la Liga de Arenales, va a estar prendido a la radio, porque le vamos a llevar minuto a minuto todos los resultados de esta fecha número 7. Guille, arrancamos, dele nomás.
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0: Sí, en el femenino se jugó un solo partido, que jugaron Colonial en Ferrente Huracán, la victoria para el albirrojo, ganó Colonial 2-1, los goles de Colonial, los dos de Caterín Cacaroso. La tabla, terminada la primera ronda del femenino con 4 partidos jugados cada uno, Social es el puntero con 10, Arenales y Colonial tienen 6, 4 puntos para Singlar, 2 unidades para Huracán de Arribeños en lo que respecta al fútbol femenino. En reserva, victoria de Belgrano, con los goles de Ramiro y Contanzo 2-1, Asociado ganó con el gol de Spinetta, el empate transitorio de Social. Aquí fue victoria del 12 con el gol de Juan Segundo González, derrotó a Singlar 1-0, gran victoria de Colonial con los goles de

0: Siciliano, Catalano, Ginquino y el restante, bueno, me falta, el autor del último tanto, 4-1 ganó Colonial en reserva ante Huracán y victoria de Arenales como visitante, 2-1 en Agustina.
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0: Minuto de silencio en memoria de Ovidio Miranda, fallecido el jueves de esta semana. Ovidio, que es simpatizante acérrimo de 12 de octubre y que ha sido presidente también en esta institución aurinegra. Ahora sí, vamos rápido, Guille, cuando está parado frente a la pelota Ezequiel Franco, dame una, cuando arranca el partido y venimos con la formación de los equipos.
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0: Tingler, que saltó a la cancha con los mismos 11. Motrista, Comino en el arco, Nicolás Ocampo, Dylan Aranda, Matías Aranda, Agustín García, Javier Capelli, Manuel Toscani, Gaspar Romitelli, Federico Izaguirre, Julián Romitelli, Jeremías Ocampo, el equipo de Reyes. Por su parte, el 12, Fernando Tantoni y Nazareno Leivi. Arrancó el partido, decíamos, Apesato, Rende Dorado, Nis Valdés, Rodrigo Rusián, Franco, José Agüero y Sebastián Pizarro, los 11 de Gustavo Howlin. Decíamos, ya están jugando aquí en Ascensión, 12 de octubre, y sin la pelota viene para Pizarro, y estaba Pizarro, la juega cortita, buscándolo a Pizarro, quería Pizarro, desde atrás lo tocaba Matías Aranda, caía el número 11 de 12 de octubre, el primer tiro libre en el arco, que apuntamos más cercano a la estación de Ascensión, para el 12, dale.
1: Bueno, y hay gol de Huracán que gana 1-0, gol de Orellano a los 7 del primer tiempo.
0: Bueno, a los 35 segundos de tiempo, vamos a ver.
1: 35 al segundo tiempo, gol de Renales.
0: No, pero eso es en reserva.
1: El primero, gol de Huracán.
0: Gol de Huracán, a los 7 del primer tiempo, Orellano. Huracán que le está ganando 1-0 a Colonial. Aquí hay tiro libre para 12 de octubre.
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0: Ahí está, el tiro libre para el 12, decíamos, minuto de juego tenemos, en Ascensión, viene la orden de Romano, va el derechazo que toma la comba, los puños son de Comino, que vuelve a estar, como decíamos, en el arco de 12 de octubre, la pelota viene para Pizarro, ya empezamos a recibir los tantos, quería Ocampo, caía Ocampo, lo tocaban desde atrás, hay tiro libre para Singlar.
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0: Bueno, nos han sacado ya, como quiera que sea, entre 8 y 10 minutos de ventaja, por lo menos el partido entre Colonial y Huracán. La pelota viene para Julián Romitelli, cortita la toca para Ocampo y está otra vez para Romitelli, que está 0-0. El partido llegaba a Pizarro, sigue Romitelli, la gana bien el número 3, sale hacia adelante, corta Matías Aranda, la tira Aranda, decíamos. Una tarde que parecía que prometía un poco de sol, se empieza a nublar aquí en Ascensión, está fría la cosa. Viene la pelota para Rende, levanta la cabeza, el pelado, rebote en el hombre, de Singlar, la golpeaba a Izaguirre, está Izaguirre que lo corre a Rusián. Este la toca para Rende, hacia atrás para Leidy, viene saliendo el 12.
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0: ¿Usted quedó así sin voz porque gritó los goles de Boca ayer?
1: No.
0: No lo fue muy bien, Viene 12 de octubre, levanta el centro, la tiene Franco. La dominó Ezequiel Franco en el área mayor. Tijera, el derechazo, se fue cerca, aunque parecía con la vista tener todo controlado Comino, pero se enoja Reyes, que pide que aprieten en la defensa. Llegó 12 de octubre con Franco, dale.
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0: Ahí está, le va a pegar Comino.

0: señor, dame otra, dale.
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0: Venía saliendo Pizzato cuando curaba Ocampo. Le pegaba hacia arriba de zurda, el número 3 del 12 de octubre. La pelota se fue y ahí lateral para Singlar. En 3 minutos 30 del primer tiempo, 0-0.
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0: Ahí está la pelota, para Matías Aranda. Lo trababan allí, creo que era Pizzato. El balón que se va, en línea dice que corresponde para Singlar. El árbitro cobraba para el 12 y tiro libre para 12 de octubre. Decíamos Gonzalo Romano, el árbitro. El asistente 1, Alexis Pérez. El asistente 2, Leonardo Lázaro. El cuarto árbitro, Gastón Pomponio. Todos ellos de la ciudad de Junín. La pelota viene hacia atrás para Tantoni. Viene saliendo Tantoni con el buzo que nos tiene acostumbrado, aquel entre celeste y turquesa, podemos decir, ¿no? El arquero de 12 de octubre, el pelotazo largo, el que quiere Franco, marcado por el número 6, Capelli, la juega hacia atrás para Ocampo, Ocampo para Aranda, Vilan le pegaba hacia arriba, la pelota para que se las arregle, Izaguirre, caía Leini, caía Izaguirre, Romano dice que hay falta que corresponde a 12 de octubre.
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0: Bueno, decíamos en reserva la victoria de Belgrano 2-1 ante Social, la victoria de 12 de octubre 1-0 ante Singlar, 4-1 ganó Colonial ante Huracán y 2-1 Arenales sobre Agustina. Resultados de división reserva. En primera, por lo que tenemos, la victoria de Huracán, quien está ganando con el gol de Orellano 1-0 a Colonial. Hasta ahora lo demás, todo 0-0.
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0: El saque lateral prácticamente pegadito a nosotros, Rende lo hace. Para Valdés, Valdés de pecho, lo toca otra vez para Rende, otra vez para Valdés de primera. Que pica Rende, venía al centro. Quedó ahí para Franco. Igualita, igualita a la que tuvo hace algunos minutos. Nada más que ahora desde el costado izquierdo le empalmó de derecha la segunda que avisa Ezequiel Franco, la segunda vez que avisa 12 de octubre. Ahí saque de meta para Singlar.
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0: Capelli la tocaba para Aranda, no podía Aranda, le gana bien Pizarro. Había falta del hombre de Singlar, me parece, dice. Así también marca Romano, hay tiro libre para 12 de octubre sobre el costado izquierdo. Pizarro que de a poco va convirtiéndose en un problema para la defensa por el costado derecho para 12 de octubre. Hay para Singlar, bien digo, hay tiro libre para no se le va a pegar Agüero.
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0: Y viene la orden de Romano, corta carrera de Agüero, dos hombres pulso, comino la barrera, va el derechazo, se cierra con los puños, queda cortito, ahí la tiene Rusián, quería meterla, rebote en Aranda, cae un hombre del 12, no pasará, dice el árbitro, viene saliendo Singlar, la toca para Romiteni, lo atendió a Pizzato a Romiteni, ahora sí va a cobrar la falta porque esperó, corría Dorado y corría Ocampo. Vamos a ver, para mí había cobrado la falta en el círculo central, ahí está, le está pidiendo Romano el balón a el arquero Tantoni, el tiro libre para Singlar por ahora, aquí en Ascensión, en 7 minutos 20, estamos 0-0.
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0: Tiro libre para Singlar, bien digo, círculo central, le va a pegar Javier Capelli, ahí estaba cerca Valdés, se corre Valdés, le pega Capelli, va el derechazo hacia arriba buscando solo a Ocampo, sobre el costado derecho que no va a llegar. La pelota que se vaya y saque de meta, que corresponde a la gente de 12 de octubre.
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0: Arriba la cabecera de Matías Aranda. ¿Qué quiere el que corre García?

0: buscándolo a tocar, y otra vez el rebote lo toma García, hacia atrás para Dylan, Aranda, este la cambia de izquierda a derecha, viene la pelota para Ocampo por ahora, 0-0, empata Singlar, y 12 de octubre aquí, fecha número 7, en Ascensión, hay que apretujar de a poco todo, ¿no? Es un poco menor al del último domingo, quizás un poco menos a lo que estábamos ayer, pero la temperatura y el viento se hacen sentir, hay falta, hay tiro libre para Singlar, todavía en su campo, le va a pegar Ocampo.
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0: Sergio Capelli para Dylan Aranda, le pegaba hacia arriba al sur de Aranda, no corría Romitelli, tampoco Toscani, la pelota la toma Fernando Tantoni, el arquero de 12 de octubre.
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0: Dorado que la cambia sobre el costado izquierdo, viene para Pizarro, domina Pizarro, en la marca está Baranda, se le fue al hombre de 12 de octubre, se le terminó la cancha, y lateral, lateral para Singlar, aquí en Ascensión, 0-0, ya en un rato, o quizás por ahí en el entretiempo van a venir los mates para calentar la garganta. Tenemos el equipo, tenemos el termo ahí preparadito. Viene la pelota para Franco, la juega hacia atrás para Rusia, círculo central. Este la abre buscándolo a Rende. Ahí está el derechazo largo de Rende, cambiando la de derecha a izquierda. Viene para Franco, la deja pasar. El que corre es Pizarro, se viene Pizarro para Franco. Va otra vez para Pizarro, viene el centro, esperaba Valdés. La tiene Rusián, se metió en el área, el derechazo, por abajo, a ras del piso, sin problemas, atrapa la pelota Comino.
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0: Decíamos en Arenales, Belgrano y Social juega por esta fecha, en Agustina, y Arenales, Fútbol Club, y en Ferre están jugando Colonial y Huracán. Hasta donde sabíamos, ese partido tiene tantos, tiene goles, lo gana Huracán con el gol de Arellano, 1-0. El pelotazo de Luciana hacia adelante, se frena el balón, se frenó la pelota, se frenó tanto que no se fue. Da el zurdazo de Comino para devolver, la frena Lady, ahora la va a tirar afuera, y lateral para Singlar, prácticamente al lado estaba parado Reyes.
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0: Para que cortaba García, la toca para Izaguirre, está al derechazo de Izaguirre, de izquierda a derecha, la, el pase para Matías Aranda. La hizo bien Aranda, va el zurdazo. Se tiraba. Tantoni la tocaba, dice el árbitro, quedó sentido, quedó en el piso. El arquero de 12 de octubre, el zurdazo, parecía no traer demasiadas complicaciones para el arco del 12, digo, el zurdazo de Matías Aranda, se estiró Tantoni, la mandó afuera, y hay tiro de esquina para Singlar, está en el piso. El arquero de 12 de octubre, ahí ingresan para atenderlo, hay córner para Singlar, dale Guille.
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0: Decíamos, partido detenido, lo están entendiendo a Tantoni. ¿Cuánto tenemos aquí? 12 minutos de el primer tiempo. Yo creo que el número de Ferrín van bastante más adelantado, porque el tanto de Huracán nos llegaba la información que había sido a los 8 y prácticamente no habíamos arrancado nosotros. Siguen atendiéndolo a Fernando Tantoni, que está en el piso, decíamos, sobre el arco más cercano a la pileta aquí en Ascensión.
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0: Ahí decíamos, este Singlar que viene de una victoria de ganarle a Huracán, que viene subiendo después de haber tenido un comienzo eficaz, se estancó en la mitad de la primera ronda y volvió a la victoria el domingo pasado. Por ahora empata frente a 12 de octubre, ahí se pone de pie Tantoni.

0: Vamos a ver, va a venir el tiro de esquina, está Dylan Aranda para darle de zurda. Ahí está el zurdazo de Aranda, tal vez por si acaso cubriendo, la pelota se va sin problemas, sin preocupaciones para el arco del 12. Ahí saque de meta, le va a pegar Fernando, ya sale rápido para Rende. El pelado le pega hacia arriba, quería Rusián, era Güero, no podía. El que llega es García, la tiene Agustín. García la juega sobre la derecha para Izaguirre, cero para Singlar. Cero para 12 de octubre, cuando Izaguirre mandaba el pase para Ocampo, cobraba la falta del árbitro, una tarjeta arriba y tiro libre para Singlar.
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0: 14 minutos tenemos de esta primera etapa. Se hace todo muy lento, ¿eh? Se paró hace un ratito por la atención a Tantoni. Ahora hay tiro libre para Singlar, está en el piso García. Se vuelve a detener el partido. El ingreso de los colaboradores, bien digo, de Reyes para atenderlo al jugador de Singlar. Partido detenido, por ahora 0-0.
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0: Bautista Melo, Nicolás Peralta, Lucio Cora Belardino, Oliverio Comino, Tomás Martín Poleri, Santino Maranesi y Santino Bozo, los que están junto a Iván Reyes en el banco. Por su parte, los suplentes de 12 de octubre, Nicolás Reynoso, Teo Calderone, Silvio Heredia, Bautista Di Natale, Lisandro Opisaco, los que están sentaditos al lado de Gustavo Howling. Hay tiro libre, decíamos, para Singlar. Acomoda Jeremías Ocampo en el arco más cercano a la pileta aquí en el polideportivo de Singlar. Los compañeros nos hacían llegar que Huracán estaba ganando a Colonial por un tanto contra cero. Lo demás es empate por ahora. Hay tiro libre para Singlar. Está Ocampo para la derecha. Dylan Aranda para la zurda. Vamos a ver, viene la orden. Va Jeremías Ocampo, va al derechazo de Ocampo. Da la barrera, el rebote lo toma Toscani. Está Toscani, la pisa. Va hacia adelante la pelota para Ocampo. Salió rápido, caía Ocampo en el cruce de Rende. No hay falta, dice el árbitro. En dos tiempos toma la pelota ahora Fernando Tantoni y corta de alguna manera Romano el partido para ir a ver por qué está tirado Jeremías Ocampo en el piso. Ahí está, se detienen las acciones. Momento propicio para la publicidad, Guillermina, dale.
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0: Ahí va a salir Tantoni, pelota en mano, va al derechazo largo, hasta arriba la pelota que viaja por el aire, no puede Pizarro. El que sí puede, Matías Aranda, la juega para Romitelli y este para Jeremías Ocampo, tras el cruce de Apitato. Sigue Ocampo, se viene Ocampo, la banda donde está la gente de 12 de octubre. El que resta es Lady, la pisa hacia arriba, le pega a Romitelli, le cae a Julián Romitelli, está Romitelli, la abre para Toscani, viene Singlar, el zurdazo de Toscani, sin problemas, la pelota es de Fernando Tantoni. El partido está 0-0 aquí en Ascensión.
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0: Franco la tocaba hacia atrás para Pizarro. El rebote en el hombre de Singlar. Creo que la pelota pegaba en Jeremías Ocampo. Se vaya y lateral para 12 de octubre.
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0: Ahí la tiene para 12, lo hace Pizaco. La cabeza arriba era de Matías Aranda. Por ahora 0-0 está la cosa aquí en Ascensión, decíamos. El que corre ahora para sacar a Sebastián Mil, le pegaba la zurda hacia afuera. La pelota que se va y ahí lateral. Otra vez para Singlar, va Aranda por la banda derecha.
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0: Ayuda. Espera que se viene Ocampo, está habilitado bien Ocampo. Rebote, le quedó Romitelli. Diga que no la esperaba.

0: Vitelli dio largo, el rebote del 1 de 12 de octubre, la termina sacando Rende, quiere Pizarro, ahora empieza a gustarme el partido, buscan los dos, quieren los dos, corre Pizarro con la pelota, la juega, hasta ahí cortaba Ocampo, lo empujaba en Ocampo, no podía, Romitelli la tiene, Matías Arando, otra vez para Ocampo, Ocampo quería para García, pero termina regalando Rusián, viene Rusián, 0-0, desempate por ahora, sale Ocampo, rápido para Romitelli, estaba solo Julián, estaba adelantado a indirecto para 12 de octubre.
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0: Ahí está la juega Toscani, había infracción de Toscani sobre, creo que es Rusián, el que quedó en el piso, amarilla arriba para Toscani. Vamos a ver, nos está faltando un amonestado, después le vamos a preguntar a la línea, a este lado, el hombre de 12 de octubre, hoy, ante un tiro libre para Singlar, pero en esta oportunidad el amonestado fue Emanuel Toscani, quien vio la tarjeta amarilla en Singlar. ¿Cuánto tenemos? 19 minutos 30 de la primera etapa, estamos 0-0 en Ascensión.
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0: Está tiro libre para 12 de octubre, círculo central, acomoda la pelota Lady, mandando de a poco a la mayoría de sus compañeros, arriba le va a pegar Nazareno. Va el derechazo de Lady, la pelota que cae llovida buscándolo, Pizarro no puede. La cabeza de Pizarro queda ahí, sale Capelli, la juega corta para García, viene García. Se armó un lío, García solo, se metió en un problema, viene Rusián, ataca. Capelli hacia arriba, la cabeza del pelado Rende, se la regala Aranda, ahí está, Aranda limpia la jugada de izquierda a derecha, tomá y arreglate, le dijo Campo. No tenía Campo, no podía salir a la pelota, la sacó Pizaco. Muchachos, la de negro se los tienen que dar a la de negro, lo de azul y amarillo, buscar los que tienen los mismos colores de camiseta, lo que me gustaba del partido... Ya no me gusta tanto, viene el 12 atacando ahora, la pelota la tiene Pizarro, llegaba Ocampo, no hay falta, viste Romano, hay saque de arco para Singlar, lo hacía Capelli, pitazo de por medio de Romano, va a ver, quedó Pizarro en el piso, sobre la banda izquierda, tirado, Romano me gusta porque camina lento, y quizás por ahí... unos cuantos metros llega donde está el jugador, lo mira y arreglate. Pero hasta ahora bien, el arbitraje de Romano, decíamos, de Gonzalo. Ahí está, que de meta para Singlar va a acomodar Comino.
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0: Ya le pega Comino, va el zurdazo por arriba, la cabeza es de Dorado, no podía, después quedaba corto ahí, Capelli daba la pelota en la espalda de Franco, otra vez le cae a Capelli ahora, la limpia para Dylan Aranda, 0-0, Singlar y 12 de octubre, quería jugar para esa guerra, se le va la pelota ahí lateral, para 12 de octubre lo va a hacer Rende, que aparece sobre la banda derecha, en esta oportunidad... el pelado, el calvo, decíamos que tiene la gente de 12 de octubre, que ya ha estado en otras temporadas, le pega hacia arriba Dorado, la quiere Franco, se la termina regalando a Capelli, Capelli, devolución de gentileza para Rende, otra vez para Ocampo, otra vez Rende, no podía frenarla, se le va largo el balón ahí lateral para Singlar.
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0: Arriba la cabeza de Lady, no puede Aranda, la baja, Valdés la jugó de cabeza para Pizarro, la frenó Pizarro, la paró bien, la hizo bien el número 11, se viene Pizarro, la toca para Güero, Güero, hacia atrás para Pizaco, quiere 12 de octubre, otra vez para Valdés dentro del área, buscándolo a Franco, sale Aranda, Dylan, la juega hacia adelante para Toscani, viene Toscani, se le iba larga, lo dejó en el camino, Toscani arrende, sigue, Toscani 0-0, está el partido en la pista, se la muestra ahí, la pelota la tiene Toscani, la juega medio giro hacia el medio para Romitelli, la pierde Romitelli, viene saliendo 12 de octubre, parece que engancha de vuelta al partido, viene saliendo Rosiane, la jugó para Agüero, viene el Tata, la tiene Agüero por la banda izquierda, la deja para Franco, aparece por toda la banda.

0: del tema de la delantera, bien digo, no podía, ahí Opisaco se le iba el balón, ahí lateral, lateral para Singlar.
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0: Dorado la abre sobre la punta izquierda, muy mal, no consiguió compañero el pase de Agustín Dorado, se perdió. Y hay lateral para Singlar cuando cayó al piso un jugador justamente de Singlar. Vamos a ver, lo busco a García, me parece que no. El hombre de Singlar se frena otra vez el partido. Se detienen las acciones, el ingreso de los colaboradores de Reyes para atender a su jugador, decíamos, dame uno, y empezamos de a poco también a revisar los demás resultados que tenemos en los distintos escenarios. Recordar que por esta fecha están jugando en Agustín Arenales, en Arenales Belgrano y Social, y en Ferré Colonial y Huracán de Arribeño, todos partidos de primera división, decíamos. Aquí el encuentro está detenido entre 12 de octubre y Singlar.
1: Gol de Belgrano a los 22 del primer tiempo, Adrián Martín.
0: Ahí está, teníamos que lo ganaba Huracán con el gol de Orellano en Ferrea Colonial 1-0. Se suma a ese tanto el gol de Martínez para Belgrano. Adrián Martínez le está dando la victoria el Salustiano Martínez, como le gusta decir a mi compañero Martín, 1-0 le gana Belgrano a Social. Guille, dale.
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0: Cuando digo mi amigo y compañero Martín Magri, ¿no? Que le gusta nombrar, si alguna cancha, algún estadio tiene el nombre completo. Martín, que debe estar con Rubén y con Nelson. Después me van a decir si fueron todos, o alguno va a vender a sus compañeros si no se hicieron presentes en el partido. Viene saliendo Dylan Aranda, va el zurdazo hacia arriba, corre Lady, va a llegar, sí, llega primero el arquero, hablamos de Tantoni, el 1 de 12 de octubre aquí el partido está 0-0.
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0: Matías Aranda saca hacia la derecha para Ocampo hacia adelante para Julián Romitelli, viene Julián, ahí está Romitelli, va al derechazo, en forma de centro, espera Toscani, espera Izaguirre, apuraban, la pelota rozaba en Rende, pero ¿qué dice el árbitro? Estaba dentro, tocó en Rende y se convierte en tiro de esquina para Singla.
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0: Va a venir el centro de Ocampo, le va a pegar Jeremías, va al derechazo de Ocampo, no puede, ahí se estiraba, creo que era Toscani, salió errático Tantoni, le quedó la pelota así, era el mellizo Toscani que se tiraba hacia adelante, no pudo empalmarla, esta fue buena para Singlar, se acaba de salvar 12 de octubre, en 27 del primer tiempo 0-0.
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0: Ahí está, le pega Tantoni, la pelota la toma bien Alan Apisato. Se le iba, no pudo dominar la número 3. El balón se fue y ahí lateral. Te corresponde a Singlar, lo va a hacer Matías Aranda. El lateral derecho que tiene la gente de Singlar, 27 minutos 30 de la primera mitad, de la primera etapa, ahí está, lo hace largo buscándolo al flaco Izaguirre, la paró, Izaguirre se le fue largo, no pudo dominar al número 9, que prácticamente juega siempre de espalda al arco, como siempre decimos los partidos que lo hacemos a Singlar, hace un trabajo espléndido, un trabajo sucio, quizás por ahí la gente se queda con que Izaguirre tendría que andar dentro del área por el tema del gol, pero Federico ayuda muchísimo a sus compañeros. Ahí lateral lo hace Rende para Rusián, este la saca hacia adelante para Franco, viene Ezequiel, se queda paradito Dylan Aranda, lo cerró por todos lados y ahí lateral, lateral para Signal, lo hace Aranda, allá atrás para Capelli, viene Capelli en la marca de Franco, se frena Capelli, lo atoraba Franco, viene saliendo bien Javier ahora, la juega hacia el círculo central para García, ahí está otra vez, hacia atrás para Capelli, va el derechazo del Capelli cambiándolo para la izquierda para Aranda, corre Aranda, se le terminó la cancha y lateral, lateral para 12 de octubre, 28:30 del primer tiempo, 0-0.
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0: Ahí está, corre Rusián, la saca como puede Capelli, la pelota al rebote le queda a García, se le iba largo, hacia arriba, le pega nuevamente Sebastián Niz, alguien que la baje, es Agüero, Agüero quería jugar hacia adelante para Franco, cortaba campo, pero vuelve a tomar la gente, 12 de octubre, viene avanzando por la banda izquierda, va la pelota, se desmarca Agüero, pasa de Agüero para Pizarro, corre Pizarro, va a llegar al fondo, llegaba primero Romitelli para mandar la pelota afuera, y ahí lateral me parece, vamos a ver, o tiro de esquina, lo que sea, es para 12 de octubre.
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0: Hay tiro de esquina para el 12, acomoda Agüero la pelota, ahí va el derechazo del Tata arriba, la cabeza de Javier Capelli que corre ahora esos campos para hacerse de la pelota, va Jeremías, lo dejó en el camino el hombre 12 de octubre, corre Jeremías, corre Toscani por la izquierda y García por el medio, va la pelota para García, se metió en el área, pisó el área, sacó el derechazo, se fue elevando la pelota, se fue por arriba del horizontal, buena llegada de Signar porque salió rápido, porque llegó con tres hombres, le pegó mal García, se le levantó, ahí saque de meta para 12 de octubre.
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0: Ahí está arriba la cabeza de Capelli, le queda la pelota a Pizarro, la juega Pizarro para Rusián, círculo central, la abrió Rusián para que corra por aquel costado el Tata de José Agüero, viene Agüero con la pelota, marcado por Aranda, la tiene Agüero, nada por aquí, nada por allá, sigue Agüero, se frena Agüero ante la marca de Aranda, otra vez lo hace pasar de largo, pelea el zurdazo, la pelota pega en Matías Aranda y se convierte en un lateral para la gente de 12 de octubre, lo va a hacer Alan Opisaco.
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0: Cuando quería Agüero, estaba adelantado, estaba en posición adelantada, indirecto, para la gente de Singler, decíamos, Jimena Carocio, Alicia Rodríguez, participaron en el Raid de los Andes, carrera que se corre de dos días, la primera en las Salinas Grandes, 14 kilómetros, la segunda en Purmamarca, en la zona de montañas. Saludos para Jimena Carocio y Alicia Rodríguez que han cumplido el objetivo en aquella carrera en el norte argentino. La pelota viene hacia atrás para Romitelli, de Gaspar para Julián, para García, García la juega para Toscani, apunta Toscani, viene Singer, la abre sobre la derecha para Ocampo, Ocampo hacia adelante para Agustín García, la pisa García, se quedó sin resto Agustín, pero la vuelve a tomar Ocampo, ahí está sobre la derecha, 0-0 por ahora está el partido aquí, fecha número 7, en Ascensión Singer y 12 de octubre.
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0: Ahí está, bueno, usted me dijo que, a ver, buscamos por aquí, que en Arenales ganaba, a lo sumo ganaba, por lo que sabíamos, Belgrano con el gol de Adrián Martínez, 1-0 ante Social, y que en Ferré era victoria con el gol de Luciano Orellano, ahí está, bien digo, Luciano Orellano, el delantero de Huracán, Huracán de Ribeño, le estaba ganando a Colonial por 2-0.
1: Y ahora gana Huracán 2-0, 42 del primer tiempo, Nacho Adami.
0: Bueno, el Nacho Adami, que adelanta a el verde de Arribeños y le gana 2-0 a Colonial. Viene Ocampo con la pelota, rebotaba en Opisaco, bien digo, la pelota que se vaya ahí lateral para Singlar.
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0: Y lateral para Cinderroba, Fer Matías Arán.

0: aquel costado. Aquí 33, usted me dijo algo de 42, 43 minutos, 10 minutos más o menos de ventaja lo sacaron, por lo menos en el partido que se está jugando en Ferré. La hicieron bien, Rusián para Rende, Rende la mete hacia adentro, corre, Valdés va a llegar primero, era Dylan Aranda, la rozó, se fue la pelota y lateral, lateral para 12 de octubre.
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0: Ahí lateral para el 12, lo va a hacer Apisato. Vamos a ver, cortito, el lateral de Alan. Ahí está, buscándolo a Pizarro, me parece. Otra vez la devolución para Apisato. Había mano, hay falta, hay tiro libre para el 12. ¿O no? Pues estoy equivocado. Vamos a ver, el árbitro está, va despacito en esta oportunidad. Romano, sí. Hay tiro libre para 12 de octubre, en este primer tiempo 34, se cumplen aquí en Ascensión.
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0: Dos hombres puso Comino la barrera, va a ir el derechazo de Agüero. Ahí está, viene la orden de Romano, va Agüero de derecha, arriba, los puños son de Comino, el que corre es Romitelli, Gaspar Romitelli, la saca ahora Opisato hacia adelante, la va a devolver Matías Aranda, se frena Aranda, la juega cortita para Julián Romitelli, ahí está Romitelli, el pecho de Apisato, la juega para Rusián, ataca, 12 de octubre, viene Pizarro, se queda parado Matías Aranda, le gana la posición a Pizarro, hay falta, dice el árbitro Gonzalo Romano, hay tiro libre para Singlar.
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0: Melo, Peralta, Colabela Rigo, Comino, Poleri, Maranesi y Boto, los Singlar que está junto a Iván Reyes, por su parte, Reynoso, Calderón y Heredia, Di Natale y Opisaco, lo que tenemos del equipo de 12 de octubre. Viene Valdés, corta Matías Aranda. Sí, Guille, ¿qué pasó?
1: Gol de Belgrano, Adrián Martínez.
0: Bueno, Martínez que adelanta, espere que viene la pelota. Decíamos, Martínez por 2-0 la victoria, es así, ¿no? 2-0 la victoria de Belgrano ante Social en Arenales, Belgrano es local en esta oportunidad con los dos goles de Adrián Martínez, está derrotando a Social por 2-0, viene saliendo Matías Aranda, hay infracción, hay tiro libre, para 12 de octubre, García pasó cerca de Romano, la cobra Romano para mí, algún insulto, alguna palabra. Decíamos tiro libre para 12 de octubre, círculo central. Empieza a haber goles por todos lados. No sé qué pasa en Agustina, Agustinas Arenales. No nos estaría llegando información o la cosa está 0-0. Lo cierto es que gana 2-0 Colonial con los goles de Orellano y del Nacho Adami y con dos goles de Martínez, Belgrano y a Franco. No podía pasar entre Ocampo y Aranda, las pelotas de Comino.
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0: Llegó Jeremías Ocampo, quería jugar para Romitelli, lo tocaba a Pizzato, a Romitelli, hay falta. Cartón de amarillo para Pizzato y tiro libre para Singlar.
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0: 37.5 tenemos del primer tiempo, aquí Singlar 0-12-0.
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0: Le pega Matías Aranda hacia adelante, no puede tocar y la pelota mueve en las manos de Fernando Tantoni, Melo Peralta, Colabelardino, Comino, Poleri, Maranés y Bozo, los suplentes de Singlar que están junto a Reyes, Reynoso, Calderón y Heredia, Di Natale, Apisato. Los que están al ladito de Gustavo Howling. Hablamos de los suplentes de 12 de octubre. Venía Romitelli, había infracción.

0: acción, está cobrando la falta de Julián Romitelli sobre el defensor de 12 de octubre, es el número, allá a lo lejos, número 3, número 3, hablamos de Alan Apisato. Hay tiro libre para el 12-0-0 en 38-30.
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0: Decíamos, en el fútbol femenino, vamos a buscar, tenemos tiempo, un solo partido, fecha número 7, la victoria de Colonial 2-1 ante Huracán, la tabla en el femenino, Social 10, Arenales y Colonial 6, Singer 4, Huracán 2, puntos en reserva. Por aquí, por algún lado tenemos los resultados de reserva. Victoria de Belgrano 2-1 ante Social, 1-0 le ganó el 12 con el gol de González a Singlar, 4-1 Colonial a Huracán y 2-1 Arenales a Agustina. Las primeras posiciones: Arenales 6, Colonial 15, Agustina 11 en división reserva. Y ahora en primera, usted me decía, Belgrano le está ganando 2-0 a Social con los goles de Martínez, y Huracán 2-0 a Colonial en Ferré, con los goles de Orellano y de uno de los tantos Adami que tiene Huracán de Arribeños, de Nacho Adami. La pelota viene para Aranda, Aranda, Dylan, la jugó para Ocampo, no podía hacer el taco, Ocampo lo tocaban a Leivi, cayó Leivi. La pelota la tiene el arquero del 12, hablamos de Tantoni, vamos a ver, ¿hay falta o no? Ya se pone de pie Nazareno, ahí está, le va a pegar Fernando Tantoni.
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0: Ahí está, parece que era un vino muy abrigado. O mermó un poco el frío.
1: No hay viento.
0: No hay viento, eso es lo importante. A ver, hasta ahora fecha para marcar, porque me parece que de las veces que hemos venido a la cancha de Cinder debe ser la primera vez en todos los años, hablando del invierno, que no hay viento. Porque hay una particularidad. Cuando venimos acá el viento es sur. Puede haber viento toda la semana, pero uno viene a la cancha de Cinder y nos encontramos con el viento sur. Y nos pega justo por ahí donde faltan las plantas. Ahí entra derecho a la cancha el viento sur. Pero por ahora estamos bien. 0-0 está el partido. Está todo perfecto. Faltan los goles en este Singlar. Y 12 de octubre. La pelota es de García. García la juega para Romitelli. Y este para Capelli. Viene saliendo rápido Capelli. Buscándolo a Dylan. Aranda. Aranda que lo deja en el camino. Rende. La juega para Toscani. Quiere Toscani por ahora. 0-0. Apunta Toscani. Va al derechazo. Pegaba en la pierna izquierda del pelado que corría. Y se puso delante. Viene saliendo Rusián. Digo, delante de Toscani. Sigue Rusián. La pelota está adentro. Sigue Rusián. Dejaba a los hombres en el camino. Caía. No hay falta. Levántese. La toma Ocampo. Viene saliendo Singla.
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0: Ahí está Romitelli, Julián Romitelli para García al medio. García descarga para Gaspar Romitelli. Este la abre sobre la derecha para Ocampo. Se viene Singlar. Va al centro de Ocampo, espera. Está Aguirre de cabeza. La ata como puede por aquel costado. Creo que era Sebastián Niz. La pelota que se va cuando apuraba Julián Romitelli, y lateral para Singlar.
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0: Y llegaste reciente, contamos que en reserva fue victoria de Belgrano 2-1 ante Social, que aquí ganó 12 de octubre con el gol de González. 1-0 a Singlar, viene saliendo Sebastián Niz, que en Ferré fue victoria de Colonial, en reserva 4-1 a Huracán, y que Arenales le ganó como visitante a Agustina 2-1. En la tabla de reserva, Arenales 16, Colonial 15, Agustina 11, Belgrano 9, 8 para el 12, 7 para Huracán, 6 para Social, cierra Singlar con 4, porque vivimos algunos, pero los tenemos a todos ya, hemos hecho la tabla. también de división reserva. En primera, usted me dijo que en Ferré ganaba Huracán 2-0.
1: Sí, terminó ese partido el primer tiempo y Colonial está jugando con un hombre menos. No tenemos el nombre, pero...
0: Bueno, terminó el primer tiempo Ferré, un hombre expulsado en Colonial que juega con 10 y está cayendo por 2-0 ante Huracán. Que en Belgrano la victoria era del equipo local ante Social con los goles de Martínez. 2-0 también le ganaba el elenco de Belgrano a Social, y por ahora 0-0 Agustín Arenales. Vamos a ver, o están así o el que informaba no fue a la cancha. No, seguro que están 0-0. Ya vamos a tener la información. Ahí le va a pegar Comino, va el zurdazo de Bautista, la pelota aquí vuela sobre el sector izquierdo, no puede Dylan Aranda, llega primero Franco, caía Franco, se va la pelota y hay lateral para Sinal, ya lo hace rápido Aranda, la juega hacia atrás para Capelli, Capelli la toca cortita para García, apurado a Dorado, García hacia atrás para Ocampo, le pega Nicolás, la cabeza es Denis, la pasa por Dorado, Dorado para Franco, llegó primero Robitelli para cortar, 0-0 aquí en Ascensión Sinal 12.
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0: Ahí está, bien, está viendo Pizarro que apareció en los primeros minutos, que después no nombramos tanto, decíamos, la tocó para Güero. El que corre ahora es a Pizarro, otra vez para Pizarro, se mete en el área, llegó primero... Mitelli, la quiere Aranda, la falta fue del número 3, Arana Pisato. ¿Hay tiro libre o córner? Si es tiro libre es para Singlar, si es córner es para el 12, es lo segundo. Hay tiro de esquina para 12 de octubre.
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0: Tiene el tiro de Agüero, 45 minutos quería Pizarro, la pelota que se va y ahí saque de meta. Brasil lo va a hacer Comino.
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0: Ahí está, escucharon ustedes cuando venía el balón para Dylan Aranda. Romano dice que... a los 45-35 se fue la primera parte, se terminó el primer tiempo aquí en Ascensión, 0 para Singlar, 0 para 12 de octubre. Repasamos lo que teníamos, rápido, decíamos, en primera división la victoria era de Belgrano, con dos goles de Adrián Martínez, le estaba ganando Belgrano 2-0 a Social. Aquí, como te contamos, fue la primera parte, Singlar 12 de octubre, 0-0. En Ferré era victoria de Huracán, con los goles de Luciano Orellano e Ignacio Dami. Está ganando Huracán como visitante a Colonial, 2-0. Y no teníamos información que venía, que llegara, bien digo, desde Agustina. Estimamos que la cosa por aquellos lados en el partido de Junín entre Agustina y Arenales está... 0-0. Volvemos a reiterar, en reserva, 2-1 la victoria de Belgrano a Social, 1-0 la victoria de 12 de octubre como visitante a Singlar, 4-1 el triunfo de Colonial ante Huracán, y 2-1 le ganó Arenales a Agustina. Arenales 16, Colonial 15, Agustina 11, Belgrano 9, 12 de octubre 8-7 para Huracán, Social tiene 6, Singlar 4 unidades, resultados y tabla de división reserva. Nos damos una vueltita por los estudios de la radio y en un ratito, en contados minutos, volvemos aquí a Cancha de Cinda para los segundos y últimos 45 minutos. Feliz.

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1: Tanto en Kinder como el 12 de octubre, los mismos 22 que arrancaron el partido, decíamos, arrancó el segundo tiempo, 0-0 está el encuentro, aquí vamos, ya vamos.

0: Buenos Aires, en un ratito, otra vez con los resultados, porque hubo novedades cuando estábamos en este partido en el descanso. La pelota viene de frente para Rusián, perdía el balón Rusián, gana bien García, por ahora 0-0 decíamos, Singer 12, la pelota le cae al número 8, otra vez a Rusián, la juega sobre la punta derecha, quería Aranda, llegó Romitelli, la juega hacia atrás para Capelli, Capelli, para García, la saca como puede ahora Nicolás Ocampo. Decíamos, hubo novedades en Ferreno, decían nuestros compañeros que Colonial jugaba con 9, expulsado, le habían expulsado dos jugadores a Colonial de Ferré, que estaba cayendo 2-0, la victoria de Huracán en Arribeños, y que en Arenales, justo habíamos cortado la transmisión un ratito, la victoria es de Belgrano, que le está ganando a Social por 3-0, 2 goles de Martínez, el restante de Joel Morán. Aquí hay tiro libre para 12 de octubre, acomoda la pelota, ese jugador no hay problema, Rende, le va a pegar Rende, le pegó hacia arriba, quería Agüero, Agüero el reto, pero toma para Pizarro, la saca como puede Nicolás Ocampo, decíamos, aquí en Ascensión estamos 0-0, en 1:30, quiere con la pelota, viene Toscani, la juega para Gaspar Romitelli, este la abre, del medio hacia la derecha buscándolo Matías Aranda, cruza la línea central, mira Aranda, la espera Ocampo, ahí está, va la pelota para Jeremías Ocampo, otra vez para Aranda, apurado por Agüero y compañía, la toca para García, García para Gaspar Romitelli, en campo de 12 de octubre viene Singer, apunta Romitelli, la juega hacia adelante para Toscani, Toscani para acá, Julián Romitelli estaba adelantado cuando convertía Romitelli, a indirecto para el 12 de octubre, estamos 0-0 en Ascensión.
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0: Ahí está, acomoda la pelota, le va a pegar Tantoni, 2:30 del complemento.
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0: La pelota la baja García, la juega hacia atrás para Ocampo. Y Nicolás, otra vez el pelotazo. Le pegó fuerte Ocampo en el pecho de García. La toma Jeremías Ocampo, ahora la punta ante Agüe, ante Dorado. Daría Ocampo, hay falta de Agustín Dorado, hay tiro libre para Singla.
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0: Ya la hace rápidamente Matías Aranda, la juega hacia atrás para Captivir, saliendo uno de los zagueros que tiene Singer, por ahora el partido 0-0, el sudazo es de Dylan, Aranda de izquierda a derecha, quería jugar con Romitelli, la cabeza es de Apisato, la toma Matías Aranda, la pierde con Pizarro, la tiene Pizarro, rebotes en García, se la lleva Agustín, la tiene García, quería jugar para Toscani, cortaba con lo justo Lady, viene saliendo Rusián.
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0: La sacaba Nicolás Ocampo, le queda Rusián, se desmarca Agüero, viene Rusián con la pelota, la va a tocar para Agüero, no, hace la personal, le pega la zurda, rebote en la pierna de Capelli, lo toma por aquel costado, creo que era García, allá no, era Aranda a lo lejos. Y en el centro la va a sacar Jeremías Ocampo, hacia arriba le pega el flechazo de Jeremías, la baja Romitelli, caía, no hay falta, la presión es de García, ahí está, la pierde, la tiene Dorado, la presiona bien Toscani, caía Dorado, no hay falta, la agarra el Messi Toscani, la abre para Aranda, viene, corre Matías, en la marca de Pizaco, le hizo bien Aranda, se metió en el área, ¡pegó! Esperaba en el centro, le pegó de derecha Aranda, apareció el manotazo, la palma izquierda de Tantoni, para mandar la pelota afuera, y córner, tiro de esquina para Singla.
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0: 4:40, tenemos el segundo tiempo aquí en Ascensión, la cosa está 0-0. Hay tiro de esquina para Singla, refregar Ocampo. Va Jeremías, el derechazo, levanta la pelota. Vamos a ver. Vamos, dale, dale. Ahí está, de nuevo hay que hacer el tiro de esquina, dice el árbitro Gonzalo Romano. Va la pelota otra vez para Ocampo, que va a acomodar en el cuarto de círculo. 5 minutos se cumplen del segundo tiempo, por ahora 0.

0: primero, Singlar, 12 de octubre, el derechazo de Jeremías Ocampo, la cabeza arriba era de Sebastián Niz, un nuevo tiro de esquina, que corresponde a Singlar, lo hace rápido, Ocampo para García, García cortito el pase para Jeremías Ocampo, va, ahora sigue el centro, caía Capelli, no hay falta, pasa, de largo la pelota le cae a Aranda, el zurdazo de Irán, Aranda está dentro, no se va, esperaba a Lucián que se fuera. El tema es que la presión de Ocampo gana un lateral, lo va a hacer Jeremías. Ahí está, viene con la mano para García, García hacia atrás para Matías Aranda. El centro de Aranda, la cabeza es Denis, la baja Toscani, lo tiene. Singlar juega en el campo de 12 de octubre ahora, viene para Ocampo. Hay falta, no, hay lateral para el 12, lo va a hacer Opisaco.
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0: Para el pisato va a ser el lateral largo, la cabeza de Franco. Ahí está, abajo iba Toscani. Se hace de la pelota bien, el pase para Dylan. Aranda, Aranda la juega. Se pasó de largo Izaguirre. Y la pelota cayó en las manos de Tantoni.
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0: Tres que cayó Aranda, viene el centro para Franco. Franco la jugó hacia atrás para Valdés. Le pegaba el rebote. Para 12 de octubre.
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0: Viene para Rusia en el pecho de José Valdés, salió hacia atrás para Dorado, ahora juega para Apisato, 0-0, estamos aquí en Ascensión. Por ahora, 0-0 en Agustina, Agustina Arenales, por lo que teníamos entendido, Colonial jugaba en Ferre con 9, estaba cayendo 2-0 ante Huracán de Arribeños, los goles de Ignacio Adami y de Orellano, y en Arenales, en cancha de Belgrano, la victoria del local ante Social, 3-0, con los goles, 2 goles de Martínez, el restante, espere que ya lo busco, lo tengo por aquí anotado, Joel Morán, el tercer tanto, de verano. Empiezan a cambiar algunas posiciones del campeonato en primera división. Después vamos a ir con la tabla, falta mucho todavía. Se está jugando segundo tiempo. Aquí tenemos 8 de la segunda mitad, 0-0. El lateral lo hace Opisaco. Corta bien Romitelli, viene saliendo García. Choque de 5-5. Hablamos de Agustín García y Agustín Dorado. Los dos se llaman Agustín, los dos juegan con la 5. Ahí está, viene la pelota de García para Matías Aranda. La juega para Ocampo. Ocampo para García, quiere Singlar. Hizo bien para Julián Romitelli, que le ganó la espalda a su marcador. Le hizo el centro. La saca Leidy, la toma Ocampo. ¡Oh! ¡Derechazo de Jeremías! La rebote sale Niz, displecentemente. Se acomoda en la cancha, Singlar la gana. Romitelli se viene, Gaspar. La jugó para Toscani de taco. Para Izaguirre estaba adelantado y se quedó el árbitro. Con lo justo llegó Vire, con la pelota Rusián, me gusta el segundo tiempo. La cosa está 0-0, aquí en Ascensión viene Rodrigo, ahí está Rusián, el rebote en Romitelli, la gana García, la juega hacia atrás para Matías Aranda. Aranda que tiene toda la cancha de frente, todo el campo de frente, la juega hacia atrás para Comino. Comino sale rápido porque corría Valdés, otra vez para Aranda. La baja, la hace bien Matías, le toca para Ocampo, viene saliendo Singlar, que empata 0-0 ante 12 de octubre. Espera que la tiene Toscani, viene Toscani, círculo central, la juega para Jeremías Ocampo, levanta la cabeza Ocampo, iba el pase para Izaguirre, se arrastra la cabecera Ocampo, me parece que le picó mal la pelota y salió por otro lado sin problemas. Tantoni juega con el pelado, hablamos con Juan Rende.
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0: Se viene el frío, nomás, Tenemos el cuellito, el chaleco, abrigado hasta la cabeza, estamos, la chalina por si acaso, y los guantes los dejamos en el bolso, pero lo esperamos a el frío, porque cuanto más rápido venga, más rápido se va a ir, ojalá. Estuviésemos todo el año en verano, ¿qué quiere que le diga? La pelota viene para Pizarro, marcado por Matías Aranda, caía Aranda, no puede, le gana bien Pizarro, se viene el 12, ahí estaba Pizarro, la pelota rebotaba en Nicolás Ocampo, hay córner, tiro de esquina, que corresponde.

0: de 12 de octubre, 10 minutos 20 del segundo tiempo.
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0: Vamos a ver, decíamos tiro de esquina para 12 de octubre. Ahí va a tomar la pelota, yo creo que es Agüero. Allá a lo lejos, sí, casaca número 10, hablamos de el Tata José Agüero. Ahí está. Va a ir el derechazo de Agüero, por ahora 0-0 está la cosa. Acomoda el banderín Agüero. Lo corre para un lado, para el otro. Vamos a ver. Ahí lo larga el banderín, viene el derechazo de Agüero arriba, la cabeza era de Capelli, viene saliendo Jeremías Ocampo rápido, el derechazo de Ocampo, derecha, izquierda, se cruzaba Opisaco, para cortar lo que parecía ser un avance de Singlar, ahí lateral, ya lo hace Dylan Aranda, la juega corta hacia atrás para Capelli, Capelli viene saliendo, la pelota vieja para Nicolás Ocampo, levanta, la vista Ocampo, tirando hacia adelante, no llega Jeremías, llegaba Opisaco, viene para Valdés, Valdés para Agüero, poblada la zona de Agüero de camisetas de Singlar, viene saliendo Nicolás Ocampo, la juega hacia adelante para Jeremías Ocampo, la pelota se va. No me parece, no comparto, la verdad no comparto, pero bueno, le damos la derecha a Pérez porque estaba parado en la línea, en la perspectiva del balón, ahí lateral para 12 de octubre, dale Guille.
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0: Llegó el pago del Dino, un saludo para Casa Cusato, un saludo para Dino, decíamos, uno de Ferré, uno de Ascensión y para todas las firmas comerciales que nos acompañan desde hace rato, algunas que se sumaron ahora, en los últimos días, en las últimas semanas, apoyándonos de alguna manera también por el laburo que hacemos. Viene saliendo García, 0 para Singlar, 0 para el 12, la pelota la toma Jeremías Ocampo, estamos en la fecha número 7 del campeonato centenario de Singlar Club, viene de Ocampo para García, le entra a Romiteri, corta, Ezequiel, la jugó hacia la derecha para el Tata Huerto, que pasa rápido Rusia. En Dylan Aranda y hay tiro de esquina para 12 de octubre en 13 del segundo tiempo, 0-0 decíamos, algunos resultados en primera división, la victoria de Belgrano que teníamos 3-0 con dos goles de Martínez, el restante de Morán ante Social en Arenales, 2-0 le ganaba Huracán en Ferré a Colonial, 0-0, y Agustín Arenales, bien, la tiene, ¡Levi! ¡Gol! ¡Gol! ¡Gol! De 12 de octubre, vino el centro desde la derecha, un despeje de un defensor de Singlar que quedó corto, la tomó de volea al derechazo de Lady, nada pudo hacer Covino, y a los 13 minutos 30 se abre el marcador aquí en Ascensión, en la cancha de Singlar, el gol del defensor nazareno Lady, lo gana 12 de octubre, 1-0 ante Singlar.
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0: El ingreso de Bautista Di Natale por Sebastián Pizarro en el 12.
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0: Decíamos, 14 minutos 30 tenemos, a los 13 vino el gol de Lady, para 12 de octubre que le gana Singlar 1-0, viene saliendo Capelli, dejó la cancha Pizarro, el ingreso de Bautista Di Natale en el equipo de Gustavo Paulin, viene con la pelota Ocampo, ahí está Ocampo, salió Opisaco a comerse la cancha y lateral para Singlar. Ahí está, espere, no se apure, no hay problemas, no está poniendo el gol. Bueno, la pelota viene para Jeremías Ocampo, Ocampo para Romitelli, lucha, pelea con Rusián, sigue siendo el balón de Romitelli. La marca de Opisaco, se come el caño, va para Aranda, Aranda para Romitelli, viene Romitelli, llegó con lo justo para salir. Sebastián Niza, el zurdazo es arriba, le queda a Capelli, viene saliendo Capelli, 1 para el 12-0 para Singlar, la juega hacia la punta izquierda para Aranda, Aranda otra vez hacia atrás para Capelli, se adelanta de a poco Singlar, levanta la cabeza, Capelli quedaba ahí bollando, la pelota la saca Leidy hacia arriba para que corra Valdés, llegó primero Capelli, Ocampo era, perdóname, el despeje de Comino, pelota le cae a Toscani, no puede, Toscani se va a ir el balón, llegó con lo justo el mellizo, la jugó hacia atrás para Capelli, se adelanta Singlar, pero gana por ahora 12 de octubre con el gol de Leidy, viene la pelota para Gaspar Romitelli, está Romitelli, quería jugar con su hermano, el balón que se iba largo, ya no tiene tanto ni en 16 del segundo tiempo.
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0: ¡Espera que venía! El derechazo, por aquel costado, por la banda donde está la gente de 12 de octubre, creo que era de Agüero, después cerca del poste derecho, bien digo, del arco de Comino, no podía Matías Aranda, ahora la pelota que se va, desinteligencias, apuros, en la última línea de Singlar y lateral para 12 de octubre.
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0: De cabeza, primero era Capelli, quería salir Matías Aranda, rebotaba, era un jugador de 12 de octubre, se queja Reyes, que habla con Pérez, ahí el lateral lo hace Matías Aranda, hacia atrás buscándolo a Capelli, viene saliendo Capelli, decíamos, desde los 13 del segundo tiempo con el gol de Leidy, lo gana el 2-1-0, el zurdazo es de Aranda, el pecho es de Jeremías Ocampo, círculo central, se vino Ocampo, ahí está, lo va a encarar a Leidy, la tiene Ocampo, la hizo bien, la abrió sobre la derecha para Romitelli, viene Julián, en la marca de Pisaco, sigue Romitelli, la tiene Romitelli, le gana bien, ahora pisaba la pelota Romitelli, viene saliendo Di Natale, cayó Opisaco, que se toma la cabeza, el árbitro cobra la falta, cuando salía Di Natale empieza a calentarse el partido aquí en Ascensión, sí. Ahí está, se toma la cabeza, a Opisaco, cruce de palabras, gritos, de uno y de otro, a mí me parece que alguna tensión que se vive de viejos partidos, de partidos definitorios como aquella semis, aquella final. Aquí hay bote a tierra, le va a pegar Sebastián Mis para 12 de octubre.
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0: Llega para meterle la juega sobre la punta derecha para Ocampo, la frena Jeremías, hacia atrás va la pelota para Aranda. Tenemos 18 minutos 30 del segundo tiempo, por ahora 0 para Singlar, por ahora 1 para 12 de octubre. Viene Ocampo con la pierna arriba, salía Alan Opisaco. Hay falta, vamos a ver, nos pareció que había falta sobre Jeremías Ocampo y tiro libre, sí. Hay tiro libre aquí frente a nosotros para Singlar.
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0: Hay tiro libre para Singlar, se fue Jeremías Ocampo, acomoda la pelota Dylan Aranda para el zurdazo. 19 tenemos del segundo tiempo, 1 para 12 de octubre, 0 para Singlar. Le va a pegar Aranda, viene la orden, va el zurdazo de Aranda, la pelota que cae al área, no puede García. Caía Capelli, pero quiere comer Capelli y Romitelli a el árbitro del partido. Pérez que se alinea, este lado que se ríe, pero quieren comer a Pérez, A Pérez que está al lado nuestro, se lo quiere comer la gente del Singlar. El árbitro Romano no marcó nada. Ahí saque de meta, le va a pegar Tantoni, dale.
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0: 20 minutos tenemos, cómo se calentó, cómo tomó temperatura un partido que en el primer tiempo, es cierto, no había pasado mayores cosas, decíamos, pero está para cualquiera. Lo gana el 12, sí, porque acertó el tanto de Nazareno Leiri. Apura y busca Ocampo con la pelota. El pase de Ocampo la saca. Opisaco hacia arriba la cabeza para devolver. Otra vez era Dorado.

0: Le cayó el balón ahora a Capelli, viene saliendo Javier Capelli en el fondo, en la defensa de Signar, la juega para Dylan Aranda, aprieta y gana Agüero, hay falta de Aranda y tiro libre para 12 de octubre, amarilla para Dylan Aranda.
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0: Que empezó a sentirse el frío, pero tenemos el guante por ahí, pero bueno, nada, no, vamos a llegar bien.
1: Bueno, y gana Arenales 2-0, no tenemos los nombres de los
0: dos. 2-0, 2-0 la victoria de Arenales. Alguno estaba escuchando la radio y dice, voy a mandar... la victoria de Arenales ante Agustina, 2-0, rápido, en reserva, 1-12 ante Cintia, 4-1, Arenales, ingreso de el número 13, Calderone, en 12 de octubre. Me parece que se fue a Pisato, el número 3, ahí está, que estaba amonestado, y estaba, no digamos jugando sobre la cornisa, pero por este costado, algunas faltas y el enojo, ¿no?
1: No,
0: se fue para allá, perdóname, ya vamos a ir buscando, cambió de posición, Alan. Ahí está, viene Capelli con la pelota, aquí lo gana el 12 con el gol de Leidy. 1-0, la pelota viene para Gaspar Romitelli para García, otra vez para Romitelli, decíamos, ¿cuánto tenemos? 22 del segundo tiempo, pero para Singlar 1-12 de octubre. Enoja Reyes ante la falta de los chicos de 12 de octubre, viene Dorado la juega rápidamente para Opisanto, viene el centro, le pegó Di Natale por arriba, fue el 7, Vamos a ver, le pegaba Di Natale, la pelota tomó altura, ahí, saque de meta para el 12, ahora el ingreso es de Comino.
1: Capelli.
0: Se va Capelli. Bueno, se fue Capelli, ingresó Comino en Singlar. Acá usted dice que vamos a buscarlo.
1: Sí.
0: Se fue Valdés. Pero que viene el 12, el tiro de afuera del área era de Agüero, con los puños sobre su palo izquierdo sacó Comino.
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0: Ahí está, salió Valdés, el ingreso de Calderone. Viene Capelli, trata de serenarlo, Reyes a Capelli, decimos 23 tenemos, del segundo tiempo la victoria sigue siendo de 12 de octubre con el gol de Leidy 1-0, Pérez, hay tiro de esquina para 12 de octubre, cae la pelota al área, de 12 de octubre, arriba el salto limpito en soledad, la cabeza giró hacia la izquierda de Sebastián Niz para poner a los 24, 2-0 la victoria de 12 de octubre, arriba ante Singlar.
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0: Ahí está, viene saliendo Matías Aranda, la saca Aranda, el gol fue de Sebastián Niz, el número 6 de 12 de octubre, los defensores de alguna manera le están dando, a ver, es un juego en equipo, pero digo, le están dando la diferencia en el marcador a 12 de octubre, el primero fue de Leidy, el segundo fue de Sebastián Niz para la victoria por ahora, 2-0 de 12 ante Sindar, viene Julián Romitelli, la tiene Romitelli, marcado por el autor del segundo tanto, cae Niz, sigue Romitelli, ¡ay! Salió al mejor estilo Ruggeri contra Chilaver, Ahí, así salió el pelado René.

0: la tarjeta, a ver, de Romano, yo creo que va a empezar a buscar porque el color no la tiene Romano. Si lo agarra, rende a el jugador de Singer, estamos hablando de otra cosa, vamos a ver. Menos mal que está ganando 2-0, 12 de octubre, digo. Salió con todo el pelado. Juan Rende, le dije que se calentó el partido, muchachos, compañeros, audiencia, la gente de Sina lo rodea, Romano, se lo quieren comer al árbitro del encuentro, vamos a ver, quedó en el piso el jugador de Singlar, vamos a ver la determinación, hay falta, de eso no hay duda, hay tiro libre para Singlar, de eso no hay duda, hay que ver el color de la tarjeta, decíamos, de a poco Romano que quiere que se disipe la escena, ¿no? Que se vayan todos, lo del 12 y lo de Singlar. Se detiene el encuentro, entra Diprincio a atenderlo al hombre de Singlar. Viene Dorado a dialogar con Reyes. El abrazo de por medio de Agustín Dorado con Iván Reyes, porque se conoce de hace rato. 27 tenemos, dale Guille, dale.
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0: Julián Romiteri, que es el que se llevó la peor parte en esta escena de partido, vamos a ver, decíamos, 27-15, nos entramos a fijar, porque tú tienes el partido separado, a ver, decíamos, póngame en cuadro, 3-0, ganaba Belgrano, con dos goles de Martínez y uno de Morán, ante Social, 2-0, lo gana 12 de octubre, a Singlar, 2-0 la victoria de Huracán a Colonial, que jugaba con 9, y 2-0 ganaba Arenales, Agustina.
1: Sí.
0: Ahí está. Vamos a ver. Se empieza a disipar. Lo aplauden los chicos de Singlar a Romano. Se salvó, me parece. Se salvó Rem en esta. Porque la verdad fue a cortar y bastante fuerte. Decíamos, ¡tiro libre! Tiro libre para Singlar, está todo igual, Guille. ¿Usted qué dice? Que está todo igual en lo que respecta a los marcadores en los demás escenarios. Decíamos, se calentó del todo el partido, ya está. Ya tomó temperatura, vamos a ver cómo terminamos aquí. Ahí sí, ¿eh? Ahí está, el hombre que viene todos los domingos, ¿eh? Desde la ciudad de Junín, el hombre de la garrapiñada. Muy bien, ahí está. Hay tiro libre para Singlar. Se salvó Rende de esta. Acomoda la pelota a Jeremías Ocampo. Le va a pegar 28-40. Tenemos la victoria de 12-0. Con los goles. La orden. Empujones en el área. Levy se la agarró con Izaguirre ahora. Rende que sabe es que se salvó por ahora. Vamos a ver. Va a venir el tiro libre, el derechazo de Ocampo. Se calienta el partido de las sanciones. Viene la orden de Romano. Ahí está Romano. Va Ocampo arriba, cruzado. El centro le quedó a Dylan Aranda. Se levantó justo, la pelota la saca como puede Dorado. La toma otra vez Ocampo. No podía dinatarle, la pelota se va y lateral. Lateral para 12 de octubre en 29, dale.
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0: Calderones, que saca número 13. Decíamos, ahí está Calderones buscándolo a Di Natale, no, a Agüero, el que rozaba de cabeza, por ahora lo gana 2 de octubre, 2-0. Se equivoca Dina Nalanda, le gana bien Agüero, le pega Agüero. Tratando de sorprender. Manos en la cintura de Franco, que esperaba el pase de Agüero. Sale rápido ahora Nicolás Ocampo. 2 para 12 de octubre, 0 para Singlar. 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

0: la para Matías Aranda, la tiene Aranda. El derechazo es de Aranda, de Matías para Dylan. Ahí va el zurdazo otra vez de Dylan. Aranda cruza, la gana bien Di Natale, la juega para Rusián. Rusián que quería jugar y se calentó el partido. Se calentó, la falta fue de Nicolás Ocampo frente a Franco. Fue duro también Ocampo. La amarilla para el número 2 de Singlar. Yo creo que si no toma cartas en el asunto se le va a ir el partido de las manos a Romano, y me parece que llegó tarde con las amarillas, me parece que se le fue el partido. 2-0 lo gana el 12 en media hora del segundo tiempo. Dale.
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0: Usted, 31 tenemos, busque tranquila, a ver cómo estamos. Le refrescamos la memoria al oyente y en reserva decimos que la victoria fue de Belgrano, le ganó 2-1 a Social, que aquí 12 de octubre le ganó 1-0 a Singlar, que Ferré en división reserva colonial le ganó Huracán 4-1 y que Arenales le ganó 2-1 a Agustina. La tabla 16 para Arenales, 15 para Colonial, 11 para Agustina, 9 para Belgrano, 8 para el 12, 7 para Huracán, 6 para Social, cierra Singlar con 4. En primera lo ganaba Belgrano 3-0, con dos goles de Adrián Martínez, el restante de Joel Morán, a Social. Lo gana 12 de octubre con los goles de Leidy y de Sebastián Nis, 2-0 a Singlar. Lo ganaba 2-0 Huracán con los goles de Orellano, de Luciano Orellano y de Ignacio Daña Colonial, que jugaba con 9, me dijo usted.
1: Sí.
0: El equipo de Bello Ferré y la victoria de Arenales 2-0 ante Agustina como visitante. La pelota viene para Di Natale, me parece, por aquel costado. El que quiere es Di Natale, que se mete en el área marcado por Matías Aranda. Sigue todo como estaba, ¿no?
1: No hay nada nuevo,
0: nadie puso nada, alguno.
1: Un expulsado Medrano.
0: Ahí está, se fue un hombre expulsado Medrano, decíamos. No sé si los compañeros estarán por ahí o se han ido a tomar mate, café, para calentar la garganta. La pelota, le contamos a la gente, la tiene Comino, mire, saliendo con la mano, la juega para campo, aquí el partido estaba tranquilo, aparecieron los goles del 12, se empezó a calentar el ambiente, lo gana 12 de octubre, 2-0, viene Aranda, Dylan la hizo bien, salió entre dos, sigue Dylan, Aranda quería jugarla para Oliverio Comino, no, la tiene Nicolás Ocampo, Campo la abre, la juega para Romitelli y este para Matías Aranda, llegando a la finalización de la primera ronda, fecha número 7 tenemos del campeonato de la liga. La juega bien, la espera Nix, se la va a dejar a su arquero, viene saliendo Cantón y dale.
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0: Poner y corría, parecía que iba a ingresar, pero me parece que se sentó en el banco. La pelota larga, sin problemas para Comino, viene saliendo Bautista.
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0: ¿Y River ya jugó, Guille, o va a jugar?
1: River va a jugar. Ahora solamente terminó Central Independiente, ganó Central 3-1, creo.
0: Bueno, en Boca ya jugó anoche. ¿Jugó Boca, no?
1: No.
0: Me parece que no jugó Boca, pero bueno, ¿qué va a ser? Es cosas que...
1: jugando Estudiante Racing.
0: Cosas que pasan, en la noche del sábado. No pudo Boca frente a Huracán, y cayó en el alargue y quedó eliminado. ¿Está jugando, me dijo, Racing?
1: Estudiante de la Plata, Racing.
0: Ahí está, viene Nico Campo, que llegaba, caía Nico Campo, no hay falta. Se calienta la gente de Singlar, porque en algunos agarrones, en alguna falta, pasa de largo. Pero decíamos, los goles del 12 de octubre, ninguna clase de discusión, llegaron bien, llegaron los dos centrales para poner arriba al aurinegro por ahora, 2-0 ante Singlar. Lisandro Opisaco puede ser el hombre de 12 de octubre. El número 17, Poleri en Singlar, por Ocampo. Se fue Ocampo, ingresó Poleri. Fíjese quién se va.
1: Hay dos para ingresar de lado.

0: dos jugadores de 2 de octubre. El 17 es uno.
1: No, lo veo.
0: Lisandro Pichaco. Y vamos a ver, porque nos faltaban dos jugadores. Vamos a ver. Romano, que no encuentra el jugador que tiene que salir. Vamos a ver. Dios mío, el ingreso del número 17 y el 16.
1: Creo que hizo un gol en la reserva.
0: González. Porque no lo teníamos, porque justamente eran pibes de división reserva. Ingresó el 16 y el 17. Bueno, se van a mirarlo el número cuando se acerque, porque vienen saliendo lentamente los chicos de 12 de octubre. Jugaban para Opisaco, rápidamente corre, va a llegar primero Comino, el arquero de Singlar. El partido en 36-20 lo gana 12 de octubre, 2-0, dale.
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0: Mira, uno es Dorado, porque uno lo conoce, lo tiene en vista. Decíamos, espere que viene, el derechazo era de Opisaco, fue desviado, ahí saque de meta para Singlar. Uno es Agustín Dorado, que viene allí sobre el lateral, donde está el arco de la gente de Singlar. Lo vamos a tachar. Ahí el ingreso de González. El ingreso de González. El otro Franco. El Franco que se fue en el 12. El ingreso de Opisaco. Ahí está, viene Singlar. Viene Gaspar Romiteri, la victoria es del 12 por ahora, 2-0 ante Singlar. Viene para Matías Aranda, tiene Aranda marcado por Di Natale, sigue Aranda con la pelota, se va para el medio, la va a jugar, del medio hacia la izquierda, viene para Dylan, que le ganaba bien a Alan Opisaco, la pelota se le iba a Poleri, hay lateral para 12 de octubre.
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0: 38 tenemos del segundo tiempo. El lateral lo hace rende largo. Se la pone en el pecho Dylan. Aranda la juega para García. Y este García para Gaspar Romiteri. Romiteri la abre. Viene avanzando Matías Aranda en Singlar. El rebote, diga que salió hacia adelante. La toma Di Natale. La juega para Opisaco. Opisaco rápidamente buscándolo. El número 8, Rusián, ahí con la pelota viene Rusián, llegó al fondo, mandó el centro, Rusián, corta Poleri, 0 para Singlar, 2 para el 12, dale.
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0: Espera que viene Toscani, cuadra de 38-40, abre para Julián Romiteri, viene Romiteri ante la marca de Calderone, va a llegar al fondo, quería Romiteri, el rebote otra vez, lo toma Julián, a la pelota, corre Romiteri, el taco que no prospera, la saca Calderone, rebota en Romiteri, se agarra el del 12 y se agarra el de Singlar, la vuelve a recuperar Gaspar Romiteri, la deja para Güero, Güero la saca, el pelotazo largo, para que corra Rusián mano a mano con Ocampo, llega primero Campo, la toca hacia atrás para su arquero, estaba la pelota en la cabeza de Rusián, ahora sí toma con las manos Comini y sale por la izquierda, dale.
1: Los goles de Arenales que no teníamos los autores.
0: Sí.
1: Tomás de León.
0: De León, uno.
1: Y Lucas Quintero.
0: Bueno, y Quinteros, ¿eh? Quinteros que está ahí pisando, pisándole los talones en la tabla de goleadores al goleador que tenía el campeonato. Viene Romiteri, lo desplazaba, lo sacaba bien Calderone. Dice el árbitro, por eso no hay falta. Hay saque de meta para 12 de octubre, lo va a hacer Tantoni.
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0: Ahí está, acomoda la pelota Fernando. Fernando es Tantoni. Acomoda la pelota, toma carrera, le va a entrar, decíamos, ya jugando los últimos minutos, 40 se cumplen en Ascensión. Ya la sombra ha ganado todo lo que tiene que ver con el rectángulo de juego. Viene para Catalina, dale para Luciani, este se adelanta rápidamente, lo busca a Opisaco. Para pelota para Dinatar, se hace de la pelota al 15, el sombrerito ya la tiene Comino, sale rápido Comino. 2-0 decíamos, lo gana 2 de octubre como visitante ante Singlar. Hay lateral para el equipo de Iván Reyes, dale.
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0: Bueno, pero está bien, Dylan Aranda, no podía Pisaco. Aranda la juega hacia arriba, hacia adelante para Izaguirre, está Izaguirre marcado por Lady. La tiene el 9, la tiene Izaguirre. Sale hacia atrás para Aranda, la presión de 12 de octubre, te da resultados al momento, ¿no? Porque lo hace jugar ahí, de tres cuartos de cancha hacia atrás, o llega al fondo y tiene que pegar la vuelta cualquier jugador de Singlar. Viene para Nicolás Ocampo, Ocampo hacia adelante todavía en su campo para García, García la juega para Oliverio Comino, que ingresó hace un rato, 2-0 decíamos, lo gana 12 de octubre ante Singlar, no podía, Gaspar Romitelli, la pelota le cae a Tomás Martín Poleri, va para García, García para Romitelli, Romitelli para Poleri, Poleri la abre del medio hacia la derecha, viene para Matías Aranda, lo busca por todos lados. Viene Aranda, la marca de Di Natale, la tiene Aranda, se la muestra Di Natale, lo pasó, lo dejó en el camino, va a llegar al fondo, limpito el quite del número 15 de 12 de octubre, y lateral para Singlar.
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0: Viene para Toscari, la pelota caía, Toscari gana bien, Agüero, Agüero la juega rápidamente para el número 17, hablamos de Opisaco, Opisaco buscándolo, Agüero llega primero, Comino, Ocampo la juega hacia atrás para Comino, qué lindo que es el fútbol, Qué lindo que es el fútbol, venir a hacer los partidos, ahí está, rápidamente sale, juega para Romitelli, Romitelli para García, García para Comino, Comino va al derechazo buscándolo a Julián, Romitelli llegaba a Calderone, no quiere problemas, Teo la saca fuera, lateral lo hace rápido Romitelli para Toscani, se mete en el área, la gana, le deja... Aranda, se suma Comino, Comino la limpió para Romitelli, viene el centro, arriba en las alturas con la pelota, Fernando Tantoni, 43 tenemos, lo gana 12 de octubre, 2-0.
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0: Sale Comino rápidamente para Romitelli, Romitelli de Gaspar para Julián, de este para Aranda, viene Matías, quería jugar corto, Sebastián Nice, el autor del primer gol, del segundo tanto, ahí está, los goles, dos defensores, Nice y Lady, arriba la cabeza para despejar de Calderone, la juega bien rápidamente, Opisaco no podía, la tiene Comino, Comino para Romitelli, se va a meter en el área, viene Julián, la tiene Romitelli, llegó al fondo, viene el centro, la saca Lady, como puede en el área chica, no se va la pelota, la vuelve a recuperar Romitelli, otra vez para Toscani, caía Toscani, no hay falta, sigue Toscani, la levantó Toscani, y gol. ¡Gol! ¡Oh! Creo que fue Izaguirre. ¡Gol! De Singlar. Para mí el último en tocarla fue el 9. La sacaron rápido los jugadores de 12 de octubre, pero estaba en la línea bien paradito como debe ser. Aquí en línea Alexis Pérez convalidando el tanto. Descuenta Singlar, ahora lo gana el 2 en 44, 2-1, dale.
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0: Vamos a ver, hay lateral, 2-1, la victoria de 12 de octubre, viene la pelota para Nicolás Ocampo, la pisa Ocampo. Tenemos 48-50 del segundo tiempo, viene para Matías Aranda, ahí está Aranda, se hace de la pelota Comino, va para Toscani, Toscani para Comino, llega primero Calderone, la saca Calderone, rebota en la espalda de Toscani, no puede Di Natale, ahí está, otra vez corta, García la juega para Comino, Comino para Romiteri, corre Nis, llegó Romiteri, la pelota pegó Nis y lateral.

0: para Singer, lo hace Romitelli para Comino, 2 para 12 de octubre, 1 para Singer, viene la pelota para Aranda, Aranda para Ocampo, hace triangular, la pelota va para Dylan Aranda, este para Tomás Martín Poleri, otra vez para Dylan Aranda, otra vez para Poleri, quedó ahí, la saca como puede Pisacco, y sale el 12 que lo ganaba tranquilo 2-0, descuenta Singer y hay que jugar los últimos minutos, viene Gaspar Romitelli, Romitelli para Matías Aranda, la tiene Matías Aranda, todavía en su campo, cruza la línea central, va el derechazo buscándolo Julián Romitelli, lo marcan entre dos. El pisotón fue, o el roce de González, la amarilla para González, hay tiro libre que corresponde a Singlar, ahí está, pasó por ahí, por arriba nuestro la pelota, cuando estábamos anotando la amarilla, ya vamos a ir a revisar los demás resultados, pero no se, no se apure, no se meta en problemas, hay tiro libre para Singlar, 2-0 lo ganaba el 12, el partido está 2-1 en 46-20, hay tiro libre para Singlar, acomoda la pelota Dylan Aranda, espera Fernando Tantoni bajo los tres palos en el arco de la estación, Aranda, le va a pegar Aranda, levanta los brazos, Romitelli que lo llama el árbitro, está desentendido, y está al centro de Aranda, esperan todos en el área, el rechazo, le quedaba Romitelli, la saca como puede González, otra vez la toma de Aranda, Aranda mete otro centro al arco, arriba, arriba son de Tantoni la pelota, vale.
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0: Ahí está, el rechazo hacia arriba del arquero, la saca, Romitelli, Gaspar Romitelli, la toma Rusián, la gana Rusián, estamos ya en el descuento, la victoria del 12 de octubre, lo gana 2-1, viene la pelota para Dylan Aranda, que aparece sobre la derecha, ahora en la defensa no podía, Aranda rebotaba el número 15, hablamos de Di Natale, ahora es de Comino, sale rápido Bautista, la juega para Matías, 2 para el 12-1 para Singlar, en ascensión, en Arenales lo ganaba Belgrano, Belgrano 3-0 lo ganaba, en Ferrero ganaba Huracán 2-0 ante Colonial, que jugaba como con dos menos me parece, si no me acuerdo mal, viene para Romitelli, se metió en el área, le ganó bien la posición Nitz, le ganó por el cuerpo el defensor, el chiquitín Romitelli, ahí saque de meta que corresponde al 12-48.
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0: Bueno, ahí está, viene saliendo Romitelli. Estaba entre Rende e Izaguirre el tanto, pero le preguntábamos aquí a Alexis Pérez, el gol para el 9 de Singlar, hablamos de Federico Izaguirre, el descuento del equipo de Reyes, 2-1 la victoria de 12 de octubre ante el Singlar, decíamos 49 tenemos de la segunda etapa, el lateral lo va a hacer Calderón, dale.
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0: Un nuevo lateral para 12 de octubre lo va a hacer Teo Calderón. De pie está Reyes. Al ladito de Pérez, ahí pasan los chicos, los suplentes de Siner, que ya por el tiempo, si no han ingresado, se van a ir a sentar. Decíamos, viene saliendo rápido Dylan Aranda, jugando ya los minutos finales, aquí en Ascensión, 2-1, la victoria de 12 de octubre con los goles de Leiden y Denis, el descuento de Izaguirre para Singlar, se viene Rusián para 12 de octubre, abre sobre la punta derecha para Agüero, la tiene Agüero la pelota, en la marca de Dylan Aranda por aquel costado, se enoja Romitelli aquí, ¿no? Como esperando algún zapatazo hacia adelante, le pega Aranda buscándolo a Romitelli, va a llegar primero el arquero Fernando Tantoni, ahí está, el arquero que tiene 12 de octubre, 50 minutos, dale Guille, dale, lo vamos a mirar a Romano.
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12 de octubre el Tata José Agüero. O era el empate, o era el tercero de 12 de octubre, desinteligencia en la defensa, quedó a mitad de camino el defensor y el arquero, sin problemas por arriba, el Tata Agüero, José Agüero, para poner el tercero de 12 de octubre, que le gana a Singler 3-1 ya en los minutos finales.

0: Va el Tata Agüero, José Agüero, para poner el tercero de 12 de octubre, que le gana a Singler 3-1 ya en los minutos finales.
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0: Corta Calderone y hay lateral para Singler. Ahí está, la pelota viene para Romitelli, la tiene Comino, Comino la juega hacia atrás, la regaló a Rusián, 3-1, lo gana 12 de octubre aquí en Ascensión como visitante, viene Toscani ahora, Toscani la juega para Oliverio Comino, Comino para Romitelli, viene el centro de Romitelli, reta Lady, más lejos le pega el número 6, Sebastián Nis, se terminó el partido aquí en Ascensión, pues victoria de 12 de octubre, que con los goles de Nazareno Leidy a los 13, de Sebastián Niza a los 24 y de Agüero a los 50, todos ellos en el segundo tiempo, le ganó a Singler 3-1. El descuento de Singler, Echaguirre, para acercar en el marcador en ese momento al equipo de Reyes, que terminó cayendo 3-1, victoria de 12 de octubre de Ferré como visitante en la última fecha de esta primera ronda, 3-1. Nos fijamos de a poco si, no sé, si hay modificaciones en los resultados, si hay más goles, si hay finales.
1: Belgrano Social se ganó Belgrano 3-0 y Agustina 0, Arenales 12 también final.
0: Ganó Belgrano 3-0 a Social y ganó como local, y ganó 2-0 Arenales a Agustina. Aquí lo ganó 12 de octubre 3-1 a Singler, y la victoria era de Huracán, ¿no? Que le ganaba 2-0 como visitante a Colonial. Vamos a ver cómo terminó ese partido.
1: No tengo nada.
0: Bueno, vamos a ir cerrando porque vamos a ver si podemos hacer alguna nota con los muchachos del 12, y sería quizás por ahí medio complicado traerlos para este lado. Por ahí, a ver, por ahí rende.
1: ¿Nos movemos?
0: Nos vamos, ¿eh? Espere que nos vamos, ¿eh? Nos vamos moviendo. Vamos a cortar la transmisión, mientras tanto vamos a hacer la nota con los chicos de 12 de octubre. Fue todo desde aquí, Pilín, nos volvemos a encontrar mañana, mañana, para seguir comentando todo lo que nos dejó el fútbol.

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1: Y el ranking sigue su curso, pero me voy a tomar una licencia personal. Hay canciones que merecen ser escuchadas, aunque no estén en la lista oficial. Bueno, este es el tema que nosotros queríamos recomendarte. Algo distinto para limpiar el oído antes de entrar al top número 8. Te cuento que estábamos disfrutando el tema natural. A diferencia de muchas colaboraciones actuales que se gestionan por contratos de disquera, este tema nació de una amistad real. Ambas bandas llevaban años coincidiendo en festivales de música alrededor del mundo y bueno, la conexión se terminó sellando en México, un lugar que ambas agrupaciones consideran su segundo hogar. La canción es una oda a la simplicidad y la autenticidad en un mundo sesionado con los filtros de redes sociales y las apariencias, y la letra invita a conectar con la esencia pura de las personas. Ahora sí, mi vida, damos vuelta a la página de la radio. ¿Y qué te puedo decir? Quiero mandar un beso grande a Radio 1 del 89.3 de Chosmalal, provincia de Neuquén. Allí le mandamos un abrazo muy grande a Norma, Raúl y Alberto Montaño de la Radio 1 FM 89.3, un clásico en tu vida. En la provincia de Neuquén están ellos, en ciudad de Chosmalal, allá en la Patagonia Argentina. Chicos, ellos los invitan a escuchar el ranking de la radio, los 40 principales, los días sábados y domingos, con repetición a partir de las 14 horas. Ahora sí, ya nos metemos de lleno al puesto número 8, subiendo 8 lugares. ¿Sabés quién está? Shakira, sí, mamá. Hace poquito que estuvo acá en Brasil cantando también. Bueno, Shakira y Belé, con su tema que lleva como título Algo Tú, y comparten nada más que 2 semanitas con todos ustedes. En este tema celebran la espontaneidad y la conexión genuina entre dos personas, y bueno, te invita a vivir algo nuevo sin preocuparse por el destino, destacando la confianza y la emoción de dejarse llevar por el momento. Escucha.
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0: Seguimos compartiendo junto a todos ustedes. Sí, mi vida, te digo nuestro correo electrónico, el ranking y los 40 principales @gmail.com. 40 va con número. Chicos, les cuento que se acabó la espera, que ya entramos oficialmente en nuestra quinta y última hora. Y bueno, 60 minutos, ahora sí, por delante nos esperan para recorrer este tramo final, despejar todas las dudas y descubrir quién se va a coronar hoy en lo más alto. Ya estamos entrando en los últimos 7 puestos y queremos seguir abrazando y saludando a los oyentes de Radio Éxitos Jacobacci de la FM 93.5 de Río Negro, esta hermosa provincia. Un abrazo grande para Javier García. También saludamos a la gente de Génova Latín Radio. Ellos son online, son de Busalia, de Génova. ¿Dónde están? En Italia, sí, así como escuchaste. En Italia, chicos, nos sintonizan la radio online de música latina en Génova. Ascolta el ritmo, el apachione de la música latina, nos dicen, ¿eh? Me encanta todo esto. Bueno, a ver qué hacemos. Me voy a escuchar puesto número 7, baja 5 lugares. Carlos Vives, sí, señor. Te dedico, nos dicen, ¿eh? Por 3 meses ya comparte con nosotros este tema que evoca una nostalgia por tiempos en los que las palabras, la música y los gestos simples eran suficientes para enamorar. La letra está llena de referencias, momentos cotidianos y gestos románticos, como dedicar una canción o una carta que hoy en día parece haber perdido su lugar en la cultura del amor. Escucha.
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la están pasando, chicos? Nosotros espectacular, ya los corazones nos entran a palpitar, ya nos estamos acercando, nos queda cada vez menos, sí, para saber quién está ocupando el puesto número uno. Le quiero aprovechar este momentito y mandarle un beso grande a Mari y a Daniel de San Miguel, también a Daniela de Moreno, y Sandra y, ¿quién dice acá? Y Eduardo de Caseros. Así que muchísimas gracias por estar ahí, gracias por compartir el ranking de la radio de los 40 principales, y también a María Luz de Pacheco. Ahora sí, ella nos pidió este tema. Sí, María Luz, es para vos. ¿Vos lo pediste? Acá lo tenés. Les cuento a todos quién es. Ocupa el puesto número 6 y sigue la misma posición. Se trata de 5, que nos dice "Lo dejaría". Por tercera semana consecutiva, "Lo dejaría". Bueno, te cuento un poquito de qué habla este tema. Sí, a través de sus versos se cuenta la historia de una persona que está dispuesta a sacrificarlo todo con tal de no perder a su ser amado. La letra refleja un profundo sentimiento de soledad y desconcierto ante la inminente partida de su pareja. Escuchá.

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0: Qué lindo tema, che. Hicimos un paréntesis en el ranking para viajar al pasado con este temazo que no está en la lista, pero sí en nuestras memorias. Oye, mi amor, no es solo una canción, es el himno que terminó de catapultar a Maná al estrellato internacional a principios de los años 90. Es la pieza central de su álbum más icónico, Donde jugarán los niños, del año 1992. A diferencia de otras baladas románticas de la banda, Oye, mi amor, nació con la intención de ser un tema con mucha energía para los conciertos. Y la letra es sencilla pero efectiva. Habla de la desesperación por llamar la atención de alguien que te gusta y la insistencia de que no te importa nada más. Ahora sí, a nosotros nos sigue importando porque ¿qué pasó con este tema con Maná? Ya vamos completando la última media hora aquí en el ranking de la radio y los 40 principales. ¿Con quién? Con Yami Salfid y Alejandro Sáenz. Suben dos lugares, ocupan el puesto número 5 y por segunda semana nos dicen Cuéntame. Me encanta este tema, chicos. A ver, cuéntame, ¿de qué habla? Sí, ¿cómo no te voy a contar? Cuenta la emoción de los inicios del amor y el deseo de conocer profundamente a la otra persona. Es una invitación íntima a través de una serie de preguntas sencillas y cotidianas donde el narrador expresa un deseo genuino de conectar y entender a su interlocutor. Ahora sí, llegamos a la mitad de nuestra última hora del ranking de la radio los 40 principales. La temperatura musical sube y todavía queda lo mejor. Hacemos una pausa muy breve y regresamos con más éxitos.
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Y así arrancamos nuestra última media hora con Fariana. Esta canción Colores es una pieza muy interesante dentro de la discografía de Daddy Yankee y Becky G, principalmente porque forma parte de su álbum despedida de Big Boss, titulado Legendary. Bueno, fue lanzado en el año 2022 y la metáfora de los colores se refiere a la vitalidad y a la luz que una persona aporta en la vida de otra. Hermoso, muy lindo el tema que compartimos, y ahora sí se viene lo mejor: seguir saludando y compartiendo junto a Radio 3 FM 90.3 de la Roca de Rivera, partido de Adolfo Alsín, aquí en la provincia de Buenos Aires. Le mandamos un abrazo grande a Natael Palavecino y a Radio Star, la radio que se ve. Hola Julio, ¿cómo estás? De la 101.3 San Salvador, provincia de Entre Ríos, donde te invita a disfrutar del ranking de la radio y los 40 principales todos los sábados a partir de las 9 de la mañana. Chicos, todos los que la cadena radio que nos acompañan están invitados a que nos pasen y compartan qué día y qué horario ustedes sacan al aire este tema. Así nosotros acá también lo compartimos con toda la gente. Así que espero que me manden noticias. Ahora sí que hacemos mi vida. Nos vamos a ir a escuchar a Tini, a Ulises Bueno. Bajan un lugar, ocupan el puesto número 4 con su tema Dos Amantes. Ya llevan 5 semanas juntos. Junto a todos nosotros, este amor que cuenta la historia de un amor prohibido,

0: que desafía las clases sociales. Con un ritmo de cuarteto, el tema incluye referencia a encuentros furtivos y, bueno, sugiriendo tintes autográficos y de amores. Me encantó porque también tienen un video conceptual con figuras como Messi y De Paul. Escucha.
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Y acompáñame, seguime acompañando, porque vamos a ir develando las canciones que lideran la lista. Comenzó ya la cuenta regresiva, la competencia estuvo bastante reñida, pero solo uno va a quedar en la cima. Así que sin perder el tiempo, corazones míos, nos vamos a escuchar el puesto número 3. Sí, así como escuchaste. El puesto número 3 lo ocupa esta semana Morat. Sube un lugar interpretando Tu cárcel. Próximo a cumplir 2 meses junto a todos ustedes en este tema, Morat hizo su propia versión de este clásico del año 1987 de esta hermosa banda Los Buki. Escrito este tema por Marco Antonio Solís, esta reinterpretación homenajea al rock en español de los años 80 y 90, manteniendo, ¿sabes qué?, la temática de desamor y dignidad ante un abandono por interés material. Escucha.

0: nuestro sitio www.rankingdelaradio40principales.com.ar. Chicos, acuérdense de ir votando, voten a su artista favorito, coméntenos qué les pareció el programa, qué tema quieren escuchar, quieren compartir algún artista con todos nosotros. Bueno, nosotros estamos aquí para complacerlos y compartir junto a todos ustedes el ranking de la radio y los 40 principales, donde queremos agradecer, antes de continuar y presentar el puesto número 2, a toda la gente de Radio Activa 919, del 91.9 MHz de la ciudad de Malvinas, Argentina, provincia de Buenos Aires. Muchas gracias a César por estar ahí, a Lidia, bueno, a todos, que en un ratito los vamos a ir saludando, pero gracias a ellos nosotros estamos aquí para compartir casi 5 horas de muy buena música, que es la que eligen ustedes, a través de nuestro propio sitio. Ahora sí, baja un lugar y te cuento que estaba en el 1 la semana pasada. 2 semanas estuvo en el puesto número 1. ¿Sabes quién es? Ocupa el puesto número 2. Ya lleva un mes con nosotros. Y bueno, ahora sí te lo voy a nombrar. Vuelve, nos dicen Ricky Martin, Los Ángeles Azules y Tini. Sí, así como escuchás, esta canción que fue relanzada nuevamente en un tema del año 1998. Lo comparten todos estos artistas, transformando la balada original en una cumbia muy romántica que fusiona la nostalgia con el estilo cumbiero mexicano y, bueno, explora el dolor de la separación. Escucha.
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0: Y ahora sí, mi vida, estamos llegando al cierre de nuestra quinta y última hora y compartíamos este tema. Esta canción es probablemente una de las baladas más exitosas y reconocibles de la historia del pop, pero mucha gente no sabe es que no fue escrita originalmente para esta película Pretty Woman. La canción del dúo sueco Rosette, compuesto por Mari Fredriksson y Per Gessle, es una balada que se convirtió en un clásico atemporal. La letra refleja nostalgia y dolor que sigue a la pérdida de un amor que en su momento parecía ser todo lo que uno deseaba. Hermoso este tema, chicos. Es larga la historia para contarles, pero bueno, lo compartimos nosotros y lo bailamos, lo cantamos y lo disfrutamos. Ahora sí, cierren los ojos, pónganse cómodos porque estamos a punto de revivir el último puesto. Sí, esta emoción que solo la música nos puede despertar. A ver, ¿qué hacemos? Damos vuelta a la página de la radio agradeciéndole a esta maravillosa cadena que nos acompañan casi todos los fines de semana. Gracias por seguir apostando al ranking de la radio de los 40 principales. Gracias al asistente de producción Lidia Martínez, musicalización Diego DJ y Julio Fernández, operación técnica Iván Fernández y Morena Díaz, producción general César Rebelier, mi nombre Andrea. Les doy las gracias a todos por acompañarnos cada jornada, por hacer de esta emisora un espacio de encuentro y cercanía. Como siempre les digo, el ranking de la radio es familia y siempre vamos a estar junto a ustedes. Ahora sí, nos vamos al puesto número 1 y lo ocupa, ¿sabes quién? Sube 4 lugares. Sí, señor. En el puesto número 1 están ellos, Luis Fonsi y Faith, interpretando Yo cambiaré. Me encanta. 14 semanas tardó, pero acá está, ¿viste? Persevera y triunfarás. Llegó al puesto número 1 con este tema que nos habla del arrepentimiento, del deseo de cambio por un amor. Y bueno, aquí lo vamos a vivir, lo vamos a disfrutar. La repetición de la frase yo cambiaré enfatiza la determinación del protagonista en enmendar sus fallos y el compromiso con el cambio. Chicos, ahora sí, disfrutamos 5 horas de música, subidas y bajadas del ranking. Solo quedaba este lugar y bueno, el no tiene nombre y apellido esta semana. Con todos ustedes, Luis Fonsi, Yo cambiaré. Llegamos al final de este espacio. Gracias por ser parte de nosotros. Recuerden que el amor es el mejor hábito que podemos cultivar. Hasta la próxima. Chau, los quiero. ¡Mua!
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0: llegamos al final del ranking de la radio y los 40 principales. Esperamos que hayan disfrutado tanto como nosotros. No olviden sintonizarnos para saber si sus canciones favoritas logran mantenerse en la cima. Hasta la próxima y que la música nunca deje de sonar en su vida.
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